0: Carga.
1: Tenemos carga ligera en viaducto Nuevo Hidalgo desde Belisario Domínguez hasta Ocampo.
0: Clima.
1: La temperatura se mantiene en 17 grados. 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
3: Ya estoy de vuelta para hablar de la Liga MX porque se están realizando los últimos movimientos. Los Tigres ya tienen dos refuerzos más en el ataque. Emiliano Gómez también se incorpora a los Tigres. Llega procedente del Puebla y estas fueron sus primeras palabras a la llegada a la Sultana del Norte.
4: Vengo con un reto muy importante en mi carrera. La verdad que desde el primer momento que surgió la posibilidad de venir a Tigres, con mi familia lo hablamos y la verdad que muy feliz por este gran paso y voy a aportar todo, voy a dejar todo por esta camiseta.
3: Regreso más adelante.
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0: Acabas de escuchar a The Rolling Stones con I Can Get No Satisfaction en 92.5 Mix, 80s, 90s y más, y en digital por iHeartRadio. Yo soy Carlos Cabrera, te estoy hablando sobre The Max, este cómic que llegó a finales de los 90, y con el paso de los números que iban saliendo de este ejemplar, pues la historia fue dejando de lado la apariencia de acción para profundizar en la mente de sus personajes. Julie Winters, Mr. Gunn y el propio Max revelan traumas, recuerdos y conflictos emocionales que conectan el mundo real con el Outback, esta dimensión alternativa dentro de su historia. Su propuesta resultó diferente e hizo que MTV les echara un ojo y adaptó en 1995 dentro de la serie Oddities, una versión animada que seguramente recuerdas o te ha salido en redes sociales recientemente, así con pequeños con partes chiquitas de los episodios que pues no terminan de verse raras, que es como muy peculiar, y con este héroe, no héroe, que te digo que tiene una apariencia muy extraña, encorvado, con un traje morado y amarillo, usando una máscara que tiene como una especie de dientes enormes salidos. Se llama The Max y te sigo hablando sobre él en unos minutos aquí en 92.5 Mix, 80s, 90s y más, y en digital por iHeartRadio. Soy Carlos Cabrera, vuelvo contigo.
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4: En la Cámara de Diputados.

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0: Gotti con Somebody That I Used to Know en 92.5 Mix, 80s, 90s y más. Y en digital por iHeartRadio. Yo soy Carlos Cabrera. 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Te he estado platicando acerca de este cómic y también de su serie que salió en MTV en los 90s a lo largo de esta hora. Pues la publicación original terminó en 1998 después de 35 números, pero la historia siguió encontrando nuevos lectores y entre 2013 y 2016 recibió una reedición llamada The Max Maximized, perdón. Y a su vez en 2018 protagonizó un crossover con Batman. Así es. Más de 3 décadas después de que lo crearon a este personaje tan extraño con esos títulos originales, pues sigue siendo reconocido. Se volvió un cómic de culto para los fans. Y como te digo, lo más reciente que tuvimos fue ese cómic del 18 con Batman. ¿Una leyenda de los cómics, tal vez? Puede ser. Soy Carlos Cabrera. Ya llega Espacio Deportivo de la Noche aquí en 92.5 Mix, 80s, 90s y más. Y en digital por iHeartRadio. Yo vuelvo a las 8. Con noticias sobre la hija de Robert Pattinson.
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5: ¡Hey! Hola, hola, mi nombre es Dariet y ya me despido con este informe vial. Me dio gusto acompañarte. Nos escuchamos mañana.
1: Buen avance.
5: Te recomiendo las zonas con buen avance. Por ejemplo, Carrillo Puerto, que no tiene nada de carga desde Carmen Cerdán hasta Francisco Lorenzana. También puedes aprovechar Río de las Avenidas, que está libre desde Avenida Madero hasta Boulevard Everardo Márquez. En Venustiano Carranza, ni quien te detenga desde Iglesia de la Asunción hasta Barrio La Españita. Asimismo, en Avenida Revolución, desde Jaime Nuno a Glorieta Revolución.
1: Carga.
5: Fíjate que aumenta la carga, pero no se complica. Esto en Viaducto Nuevo Hidalgo, desde Belisario Domínguez hasta Ocampo. En Boulevard Felipe Ángeles, también vamos poco a poquito a partir de Colonia El Cedoria hasta Colonia San Antonio.
1: Clima.
5: La temperatura se mantiene en 17 grados. 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
3: En México, uno de cada cinco adultos fuma. Mónica Barrera con la información.
4: Se estima que en México, uno de cada cinco adultos fuma, lo que deriva en 81,000 defunciones al año, es decir, 224 fallecimientos diarios en el país.
5: ¿Cuál es la edad de inicio?
6: Aproximadamente a los 14 años de edad. El fumador, 8 cigarros al día. Muchos te dicen que son fumadores sociales, pero sí hemos llegado a ver que hay pacientes que se fuman 3 cajetillas de cigarros al día.
5: ¿Cuánto trae una cajetilla?
6: 20 cigarrillos, o sea, estamos hablando alrededor de 60 cigarrillos por día.
4: Así lo dijo el doctor Jesús Felipe González Roldán, presidente de la Red México Sin Tabaco y de la Alianza de Asociaciones de Salud Pública de las Américas. Mónica Barrera.
3: En la Cámara de Diputados recibieron 3 nuevas iniciativas presidenciales sobre la ley aduanera, ley catastral y para pagos digitales. Isaac Castañeda.
7: La Cámara de Diputados recibió 3 nuevas iniciativas enviadas por la presidenta Claudia Sheinbaum, las cuales consisten en la modificación de la ley aduanera y la expedición de la ley general para el fortalecimiento y armonización catastral y registral, así como la de economía digital para pagos digitales y electrónicos. Las propuestas se enviaron en conjunto con el paquete económico para el ejercicio fiscal 2027, acompañadas de dictámenes de impacto presupuestal y constancias de exención de análisis del impacto regulatorio. El presidente de la Junta de Coordinación Política, Ricardo Monreal, indicó que analizarán los proyectos con responsabilidad y darán el trámite legislativo correspondiente. A través de la nueva ley de economía digital, se pretende alcanzar la reducción del uso del dinero en efectivo y promover medios de pago digitales. Isaac Castañeda.
2: Esto fue el avance informativo con Lalo Larrieta.
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2: Rafael Márquez, presentado en el Tri.
3: Muy feliz, muy ilusionado de tomar esta responsabilidad. Sé que no voy a trabajar desde cero, sino que ya hay una continuidad. Me tiene muy ilusionado.
2: Guillermo Martínez llegó a Monterrey.
4: Cuando supe de la intención de Tigres, sabía que tenía que venir, porque también eso le daba mucha estabilidad a mi familia y sobre todo porque era lo que yo buscaba.
2: En Cruz Azul, Joel Wiki, listo para el clásico.
5: Prácticamente contaremos con plantel completo. El sábado verán una versión donde sea protagonista. Estos partidos son para eso, para seguir demostrando.
2: Matías Almeida pide respeto para Vucetich.
6: Creo que sería un grave error porque es una persona que le dio mucho a este club. De hecho, es el más ganador de este club.
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1: Estos son los encabezados en las páginas de internet.
10: TUDN.com, Rafael Márquez es presentado en Selección Mexicana como nuevo técnico. El exjugador toma oficialmente el cargo de entrenador de cara al proceso para el Mundial 2030. Record.com.mx, Andoni Zubizarreta renuncia a su cargo como vicepresidente deportivo del Atlas. El directivo español había llegado al club con la encomienda de participar en la planeación y construcción del proyecto deportivo. Esto.com.mx, estos partidos son para demostrar por qué merecemos ser el bicampeón. Joel Wiki quiere mostrar en este partido por qué Cruz Azul es el vigente campeón. Mediotiempo.com, América da de baja a Ícaro da Conciencao y la Pantera Zúñiga. El club azulcrema movió sus registros para cerrar sus últimas incorporaciones de cara a la apertura 2026. Cancha.com golea Manchester United a debutante. El Manchester United cumplió sin problemas y goleó 4-0 al Sabah FC de Azerbaiyán, equipo que se estrenó en la Champions League.

0: Amigos, ¿cómo están? Bienvenidos a Espacio Deportivo de Grupo ASIR para toda la República Mexicana. Hoy es jueves, hoy es 10 de septiembre de 2026. Saludándoles con gusto, Raúl Sarmiento, Anselmo Alonso está de vacaciones, el señor productor, todo el equipo de ASIR Deportes y de Espacio Deportivo, su servidor Antonio de Valdés, gracias Lalo Cortés por los encabezados, Lalito en la producción, Paco Caballero en los controles, Rodrigo Herrera, Ricardo Blancas en redacción. Abrazo para ellos. Mi querido Raúl, finalmente se dio la presentación de Rafa Márquez.
1: Sí.
0: Se tardó, pero llegó.
1: ¿Cómo estás, Toño? Qué gusto saludarte. Saludar a toda la gente que nos sigue aquí en el 88.9, como todos los días de lunes a viernes. Aquí estamos a las 7 para hablar de deportes con Jorge, con Paquito, con Lalito, allá en los controles y los muchachos de la redacción. Mira, ya afortunadamente ya pasó el momento. Creo que yo diría que estuvo bien en términos generales. Hubo críticas porque... ¿Por qué habla Mikel Arriola y por qué no repite los mismos números? Es la presentación de Rafa, no le quiten protagonismo a Rafa. Luego, que ¿por qué con conductores? Que ¿por qué las primeras las preguntas Azteca y con el Warrior y con Anacati Televisa? Que le hicieron varias preguntas. Y luego nada más 10 preguntas de la prensa, ¿no? Uh-huh. Que asistió en gran número a esta conferencia. La verdad, Toño, yo creo que bien y que salió bien librado. Yo sí siento que había cierto temor por el choque con la prensa, ¿no? El primer, y que hubiera ahí, y trató la gente de la federación de ir, enfriando la cosa, habla Mikel,
0: que fuera cómodo para Rafa.
1: Que fuera cómodo para Rafa y que no fuera un problema el inicio, ¿no? Y creo que eso se cumplió. Rafa habla bien de la continuidad, me encanta que siga, su cuerpo técnico que para mí también es muy bueno. O sea, es el camino y ahora esperar la primera lista y los primeros partidos y ojalá entendamos que pues la base al principio va a ser totalmente el mundial pasado. Y habrá de ir incorporando paulatinamente, aunque puede haber algunas sorpresas en este primer llamado, por supuesto, de acuerdo también a las circunstancias que se vayan dando. Pero creo que debemos entender que la base ahorita tiene que ser primero lo que jugó en el mundial. Y poco a poco ir integrando a quien cree. Habló de que tiene 60 jugadores en el radar. Habló de Edson bien, bromeó con el Chato Ibarrarán de Fox, con el que había sido el problema aquel del aeropuerto. Me gustó la actitud del reportero, le mando un abrazo al Chato, me parece que lo hizo bien. Y también Rafa, ¿no? Los dos bromean y ya está, y se acabó. Buena actitud de los dos. No todo tiene que ser pleito. Te digo, en términos generales, a mí me gustó. Pero sí noto que estamos los medios y quizás parte de la afición así, como esperando nada más para tirar el primer zarpazo. Eso también lo noté.
0: Mira, a final de cuentas, es el inicio de un proceso. Ahorita, pues, ¿qué podrías criticar? Pues que Rafa no tiene experiencia, tal vez, ajá, ¿no?
1: Por eso, que no sabe hablar con la prensa, que estuvo enojado, que estuvo,
0: sí.
1: Válgame la expresión vulgar y muy de mi época, jetón, uh-huh, ¿no? Uh-huh. Lo cual no estuvo cómodo, Duilio a su lado, te digo, creo que lo prepararon bien, creo que lo hicieron bien, habrá gente que no le guste. Yo sé que lo de Mikel, pues... Sí, parece que no tiene ningún caso. Yo lo que le encuentro es esa manera de preparar un evento para que fuera, lo dijiste perfecto, me encantó, lo adopto, cómodo Rafael Márquez, sin que no empezáramos con situaciones

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2: Como indica la tradición de los Juegos Olímpicos de la Antigüedad, la llama olímpica se encendió con los rayos del sol que se reflejaron en un espejo parabólico cada vez menos. Para los Juegos Olímpicos de la Juventud, Dakar 2026, @ Juegos Olímpicos.
3: Comenzó la temporada de la NFL con la victoria de los Seahawks 13-10 ante los Patriotas de Nueva Inglaterra. Drew Lock completó 16 de 22 pases para un registro de 187 yardas y un touchdown. El quarterback Drew Lock también tuvo una gran actuación que permitió a los de Seattle adueñarse de la segunda mitad, donde el quarterback de los Patriotas, Drake May, falló al entregar en tres ocasiones el balón en el último cuarto. Lo único preocupante para Seattle será la lesión de cadera de Sam Darnold, que podría dejarlo fuera varias semanas. El coach de Seattle, Mike McDonald, expresó que el trabajo en equipo fue la clave para esta victoria.
4: Así somos nosotros, hombre. ¿Qué decir? Así somos nosotros. Jugada tras jugada, 12 como 1. Nos mantenemos conectados, jugadas en cadena. Solo si acabamos de encontrar una jugada, tenemos otra jugada. Lo único que escuché el día de hoy fue lucha. Solo luchamos por los audífonos y seriedad en el campo. Y AJ liderando el camino. Es emocionante ser un Seahawk. Para Asir Deportes, Arturo Sanguino.
5: Muchas gracias, Arturo Sanguino, y bueno, pues es el momento de entrar a caliente.mx, registrarte y recibir 1,000 pesos de regalo para que empieces a apostar en vivo. 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
6: Bueno, ahí está la información del NFL con el kickoff.

0: con el arranque de la campaña. Lo de Darnold parece que solamente va a ser para una semana. O sea que se pierde la semana 2.
1: No fue tan grave.
0: No fue tan grave. Un problema en la cadera. Lo de AJ Brown sí parece que es más serio. Y podrían ser unas 4 semanas la lesión en el tobillo del receptor de Nueva Inglaterra. Y bueno, sí, la victoria de Seattle es muy buena, pero hay que decirlo, Nueva Inglaterra tenía en sus manos el partido.
1: Claro, Toño.
0: Lo tenía en sus manos. Y 3 intercepciones en el cuarto para un quarterback de élite como Drake May es totalmente inaceptable.
1: ¿De acuerdo?
0: Inaceptable. O sea, por lo menos tenía el empate antes de que llegara la tercera intercepción, precipitó el pase, lo forzó y vino la jugada aquí. Ya dio el remache al partido, la intercepción de Job, y con ello el equipo de Seattle empieza la defensa de su título con una victoria muy, muy apretadita, muy angustiosa, pero victoria al fin y al cabo.
1: Sí, no hay que quitarle méritos porque tuvo la capacidad ofensiva en el momento importante para encontrar las anotaciones que le dan el triunfo, aprovechando eso sí, los errores. ¿Cuántas pelotas perdió en el Supertazón?
0: Sí, a ver, Raúl, en la postemporada del año pasado y en este arranque de temporada, ya ha entregado 11 balones. Drake May. 11 balones.
1: Entonces no es lo que creemos. O sea, el apantalladón que nos dio la temporada regular pasada, pues
0: está quedando a deber.
1: Quedó
0: a deber en la postemporada. Sobre todo en el Super Bowl.
1: La temporada regular de Patriotas,
0: fue espectacular.
1: Nadie le esperaba, verdad. No. Fue espectacular y pero hoy dices, ¿qué onda?
0: No, fue un desastre. El cuarto para Nueva Inglaterra fue un desastre. Y en este momento ya se juega en Australia, allá en Melbourne, el primer duelo internacional de 9 que vamos a tener en la temporada del NFL, incluido, por supuesto, el de México entre San Francisco. Uy, acaban de interceptar a Brock Purdy. Sí, es interceptado Brock Purdy, así que los carneros van a regresar a la ofensiva. Acaban de anotar que Kareem Williams por tierra logró touchdown para poner el juego 7-3 en favor de Los Ángeles. Y ahora es interceptado Purdy, 12-0-4 lo que queda en la primera mitad. Los carneros ganan 7-3 a los 49 y viene la ofensiva de Los Ángeles. A continuación, mal pase, no vio al defensivo, había 2 hombres cubriendo al posible receptor, viene la intercepción, así que los carneros van a pasar a la ofensiva. 7-3 está ganando Los Ángeles al momento. Vamos con la información de la Liga Mexicana. Se empató la Serie del Rey con un rally de 10 carreras que hicieron ayer los Toros de Tijuana.
2: Comandado por Gran Slam de Frankie Cordero, rally de 10 carreras en la quinta entrada selló paliza de Tijuana 13-2 sobre Olmecas de Tabasco en el segundo juego de la Serie del Rey. Pizarra que igualó una victoria por bando, la disputa del trofeo 108 costuras. Con labor de 5 entradas de una sola carrera y 3 hits, Adonis Medina se apuntó la victoria. Jeremy Rhodes cargó con la derrota. Habla Hernán Pérez, jardinero venezolano de la novena astada.
3: Sí, importantísimo llevar la serie 1-1 Tabasco, yo creo que nos hacía falta esta victoria. Nos preparamos, ayer no pudimos hacer lo que hicimos hoy, gracias a Dios, cogimos buenos turnos, buenos picheos, yo creo que Isaac tuvo tremendo turno delante de mí, yo creo que eso fue la clave hoy. Excelente, creo que tremendo trabajo, felicidades a Donnie por el trabajo que hizo hoy, atacó a los bateadores, se montó encima de ellos y bueno, después vino Bullpen que lo ha hecho excelente todo el año.
2: La serie vuelve a la actividad este viernes 11 de septiembre al Estadio Centenario en Villahermosa para el Juego 3. Asir Deportes, Edgar Flores.
0: Gracias, Edgar. Efectivamente, hoy descanso, Raúl, para moverse de Tijuana hasta Villahermosa, o sea, cruzando prácticamente todo el país.
1: No, qué bárbaro. Un viaje. No, bueno, si viajan en charter, Toño, puede ser directo. Pero si no, tienen que venir a la Ciudad de México y de aquí.
0: Sí,
1: a
0: normalmente
1: Tabasco.
0: Vienen a la Ciudad de México, sí.
1: Y con el cambio de avión y todo, van a perder pues prácticamente el día completo.
0: Exacto, exactamente. Pero bueno, así las cosas en la Serie del Rey. Resultados de hoy en el béisbol de Grandes Ligas, resultados finales. Ya saben, los jueves hay juegos temprano. Houston le ganó a Phillies, un gran partido, 2-1. La victoria para los Astros. También ganaron los Bravos, 3-1 a Tampa. Seattle le sacó el juego a Texas, 4-3. victoria para los marineros. Son los resultados finales. Y antes de meternos ya con todo el tema de fútbol, vámonos con el tenis, el abierto de los Estados Unidos.
2: El sueño del tricampeonato sigue vivo. Arina Sabalenka conquistó en 1:20 de partido su boleto a la gran final de la cita en Nueva York tras dar cuenta 7-5 y 6-2 de la local Jessica Pegula. En estos momentos, choca entre la sembrada 2 del certamen Yelena Rybakina ante la también estadounidense Coco Gauff. Este viernes, las semifinales de la rama varonil, Alexander Zverev contra Karen Khachanov y Frances Tiafoe ante Ben Shelton. Asir Deportes, Edgar Flores.
0: Es la información del abierto de los Estados Unidos que está entrando ya a su etapa final, al cierre de estas dos semanas muy, muy intensas de tenis en Nueva York. Que por cierto, mañana, Raúl, mañana se cumplen 25 años de los ataques a las Torres Gemelas.
1: Va a haber un evento especial, ¿no? Me acuerdo que, fíjate, en paz descanse, me acuerdo que escuché a Jorge Berry en la mañana.
0: Sí, claro. Yo estaba en ese noticiero, como en casi todos los de la mañana. Mira, estaba Jorge Berry con Lourdes Ramos. Estaban transmitiendo. Ajá. Y Pietrasanta, Jorge Pietrasanta y yo, dábamos los deportes en ese entonces.
1: Sí, sí, sí.
0: Y cuando empezó todo este caos, recuerdo perfecto que la primera imagen es como de una cámara de esas estáticas, ajá, ¿no? Como de esas que hay de tráfico y demás.
1: Sí, de calle.
0: Esa era la toma que existía y se decía que un helicóptero había golpeado una de las Torres Gemelas. Y ya luego empieza a desarrollarse la noticia y bueno, fue una cosa tremenda, ¿no? Mañana se cumplen 25 años.
1: Yo no sé, yo ya sé que mucha gente no tiene ese tipo de situaciones. Tú has pasado por ahí, Toño, has ido a Nueva York.
0: Acabo de estar ahí.
1: Bueno.
0: Con Anacati.
1: Hay una vibra muy especial.
0: Sí, claro.
1: ¿Verdad?
0: Sí, sí, sí.
1: Sí, sí, sí la sintieron ustedes, no, sí. Nomás fui yo.
0: Pero por supuesto que hay una vibra especial.
1: No.
0: Por supuesto.
1: Y empiezas a ver los nombres, No. Se siente una cosa muy, muy especial. Digo, yo siento feo. No sé explicarlo.
0: Es duro, pero sí hay una vibra. Ahí en lo que en su momento se llamó la Zona Cero.
1: Sí.
0: Y ahora, bueno, hay una serie de cuestiones ahí recordando, por supuesto, hay un museo y pues hay muchas muchas cuestiones que, digamos, honran.
1: Yo no entré al museo.
0: Honran a las personas que lamentablemente pues perdieron la vida.
1: Muchos,
0: ¿no?,
1: nombres en español, Toño.
0: Sí, sí, muchos, claro. Por supuesto. Bueno. En fin, mañana 25 años de. El 11 de septiembre del 2001. Vámonos con la información ya, ya nos metemos ahora sí el tema de fútbol y vámonos con la presentación de Rafa Márquez y su equipo de trabajo con el Tri.
4: Rafael Márquez fue presentado de manera oficial como nuevo técnico de la selección mexicana, donde también fue anunciado todo su cuerpo técnico. El estratega indicó lo que significa llegar a este puesto.
5: La verdad es que muy contento, muy feliz, muy ilusionado de tomar esta responsabilidad. Sé que no voy a trabajar desde cero, sino que ya hay una continuidad y hay una base súper importante, y lo cual pues obviamente me tiene muy ilusionado de poder hacer crecer esta selección.
4: Rafa Márquez también indicó el objetivo de su proceso.
5: Desde luego que el objetivo de este proceso es llegar primero al Mundial, calificar al Mundial. Van a ser 4 años, pero comienza ya el próximo 26 con el primer partido. Y ya en el Mundial poder hacer algo diferente de lo que se ha hecho hasta ahora.
4: Márquez confirmó que la disciplina se mantendrá como en el proceso pasado.
5: Es un valor en el que creemos que debe cumplir un seleccionado nacional, tanto dentro como fuera de la cancha. Y obviamente eso siempre vamos a estar muy pendientes de lo que se hace.
4: Duilio Davino, director de selecciones nacionales, habló sobre el objetivo que tiene el proceso de Rafa Márquez en la selección mexicana.
5: Pues muy claro que es intentar seguir siendo el uno de la zona, pelear las finales también de la región, podernos mantener dentro de esos 10 que hemos conseguido. Pero yo creo que ahora está muy claro que el objetivo principal es, como decía también Rafa, y como se vio en este Mundial, es que la afición se sienta bien representada por el equipo que ve en la cancha, que va a ver en la tribuna.
4: Davino reiteró el sentido de pertenencia que buscarán mantener en este proyecto.
5: El orgullo que representa vestir la camiseta de la selección. Hoy en ese aspecto, pues, ¿quién más? Pues Rafa y Andrés, ¿no? Para transmitir eso.
4: Para Asir Deportes, Arturo Sanguino.
0: Cuando inicia un proceso, Raúl, como ahora inicia Rafa Márquez, siempre hay la ilusión, ¿no? Sí. De tener muy buenos resultados, de llegar al Mundial, de estar fuerte en el Mundial. Pero bueno, también hay dudas. ¿Qué dudas tendrá Rafa Márquez en este momento?
1: En la conferencia, Toño, hay un momento en que él dice que ya quiere empezar, que lo pone nervioso. Y creo que va por donde tú te enfocas la pregunta. Y dice que él ya quiere empezar para ver si puede transmitir, ver si puede motivar, ver si puede enseñar, ver si puede hacer más poderosos a sus jugadores. Que esa es su misión. Uh-huh. Y él dice, si yo logro esto, que es lo que me tiene tenso, que es lo que me tiene nervioso, porque ya quiero empezar a tenerlos, ya quiero empezar a trabajar, es porque si lo logro, México y esos muchachos y el fútbol mexicano va a estar mejor. Si lo logro, porque venimos de un buen camino, de 2 años con Javier, y creo que es eso, Toño, lo que puede tener nervioso, las dudas de...
0: Pero más que nervioso, entonces ansioso.
1: Ansioso, sí, las dudas de que, bueno, ya estando ahí en la cancha, ¿puedo?
0: Sabemos lo que pesa ser técnico de la selección mexicana. Regresamos.
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3: Informan familiares del coach Jacinto Licea que ya se obtuvieron las donaciones de sangre necesarias. El doc se encuentra estable. Ahora toca unirnos en oración para que se restablezca pronto. Arroba el coreback él.
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5: El español Imanol Alguacil será el nuevo director técnico del Olympiacos en sustitución de su compatriota José Luis Mendilibar, quien fue despedido ayer por el equipo griego. El presidente de la Federación Marroquí de Fútbol, Fawzi Legea, aseguró que el Mundial 2030 se jugará en el gran estadio Hassan II de Casablanca. La Federación Francesa de Fútbol se unió a otras agrupaciones europeas y decidió retirar su apoyo al presidente de la FIFA, Gianni Infantino, en la elección del próximo 18 de marzo del 2027. El Como venció 4-1 al Leipzig, Manchester United goleó 4-0 al Saba, mientras que el Bayern Múnich lo hizo 5-0 ante el Bodo Glimt, en lo más destacado del cierre de la jornada 1 de la UEFA Champions League. Espacio Deportivo, Ernesto de Valdés.
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4: Perfecto, gracias a Ingrid. Bueno, ¿cómo va el juego allá en Australia, Raulito? De Marcus Robinson acaba de recibir un pase de Brock Purdy después de que Matthew Stafford fue interceptado. Y Robinson, ex carnero, ahora 49, bueno, de la temporada pasada 49, logra el touchdown. Así que primer pase de anotación en la campaña para Brock Purdy. Y San Francisco se va adelante 10-7, 4-28, lo que queda en la primera mitad allá en Melbourne.
8: Estoy viendo la transmisión, voy, digo, es Netflix, es y están utilizando una especie de caricaturas, no son caricaturas, ¿cómo llamarles?
4: Pues sí, son caricaturas y están, digamos, enseñando las reglas básicas del fútbol americano. Claro. Está bien, para los que empiezan, o llega a muchos países.
8: Con imágenes, pasan la imagen con jugadores profesionales, o sea, con escenas del NFL.
4: Y luego con los dibujos, ¿no?
8: La verdad es...
4: Está muy padre, es un trabajo muy, muy bien desarrollado. Que, vamos, esta transmisión llega a muchas partes del mundo.
8: Sí.
4: En donde
8: no es...
4: no siguen el fútbol americano, ¿no? Entonces es como un aprendizaje rápido de lo que están viendo ahí en
8: el
4: Australia.
8: El siguiente partido que van a pasar va a ser el de Colts.
4: El de Londres, ¿no?
8: Ajá. Sí. En la cancha del Tottenham. Ajá. Van a jugar los Colts y ellos van a hacer la transmisión contra Washington.
4: Pues ahí está.
8: Bueno, lo bueno es que sí, sí tengo.
4: ¿Sí tienes para ir a Londres?
8: No. Tengo la aplicación.
4: Ah, ok, ok, ok. Bueno, se ha ido adelante San Francisco. Regresando al fútbol, hoy uno de los partidos que quedaron pendientes de la jornada 7, hoy hay fútbol en Ciudad Universitaria.

0: Con arbitraje de Salvador Pérez Villalobos y en partido pendiente de la jornada 7 de la apertura 2026 de la Liga MX, Pumas recibe esta noche al León a partir de las 21 horas con 5 minutos en el Estadio Olímpico Universitario, donde podría hacer su debut en este torneo César "El Chino" Huerta en su segunda etapa con el conjunto auriazul. ¿Y quién aquí habla?
1: Hasta que vuelva a CU, ahí me va a caer el 20 de que estoy de regreso, pero me siento muy feliz, con mucho compromiso de mi parte hacia la institución que me vuelve a abrir las puertas, y estoy muy feliz e ilusionado porque ya inicié esto para mí.
0: Mientras que el defensa lateral de la Fiera, Brian Colula, comentó:
2: estamos conscientes del partido que nos toca enfrentar. Creo que lo venimos trabajando muy bien, estamos enfocados en que es una final y la vamos a afrontar así, entonces vamos a salir a buscar la victoria.
0: El conjunto del Pedregal ya no contará para este partido con Guillermo Martínez, quien ya es nuevo jugador de Tigres. Asir Deportes, Gabriel Ayala.
3: Y de hecho ya llegó a Monterrey el Memote Martínez en estos movimientos, pues ya los últimos, Raúl, que se están dando, porque también Emiliano llega a Tigres, este jugador que estaba en Puebla, buen futbolista. Ajá. Buen jugador Emiliano Gómez, son los últimos refuerzos, parece, ya de Tigres, ¿no?
4: Bueno, explicarle a la gente, ayer a las 12 de la noche se venció el plazo para contrataciones de un equipo a otro en la liga. Uh-huh. Ya no puede haber más.
3: Okay.
4: Vino lo del Memote, vino lo de Emiliano. Al parecer también lo de jugador del América lateral que estaba
3: Orquín
4: parece que va a Cruz Azul.
3: Uh-huh.
4: No más falta que los hagan oficial. Me uh-huh. imagino que los equipos están esperando los exámenes médicos. Bueno, ya en Tigres ya está entrenado.
3: Sí,
4: ¿no?
3: Sí.
4: ¿No? Uh-huh. Y mañana es el último día que se pueden hacer compras del exterior.
3: Sí, el América, por ejemplo, ya lo del uruguayo Santiago Bueno, defensa central, que estaba en el Wolverhampton, y lo del argentino Santiago Ramos del Bahía.
4: Parece que es una realidad, ¿no? Sí. No, el equipo todavía no saca el anuncio oficial.
3: Exacto. Exacto. Otra que se dio, por cierto, de Liga MX fue la de Montiel.
4: Toño, 12 millones de dólares.
3: Se fue al Atlas.
4: A ver, si Montiel vale 12 millones de dólares, ¿en cuánto lo tenían que haber vendido al exterior?
3: Sí. Digo, llama la atención, o sea, cantidad,
4: sin
3: duda.
4: Si tú vendes a Montiel viene el Ajax, viene algún equipo, un portugués.
3: Ajá. Uh-huh.
4: Y pregunta por Montiel, que es uno de mis consentidos, si tú lo sabes, me parece un jugadorazo. Él y Bautista, la verdad, en Pachuca me encanta. Bueno, y dicen 12 millones de dólares, ¿sabes qué hace el equipo?
3: Se pasa a retirar.
4: Se van a Ecuador, van a Colombia, van a Brasil, van a Argentina.
3: Y se traen cuatro.
4: Cuando menos tres, uh-huh. de 3 millones de uh-huh. dólares, y todavía les sobra.
3: ¿Sí?
4: Si no les funcionan, después no los mandan a México o los regresan. Y no se fue Montiel. O sea, es demasiado dinero,
3: Muchísimo
4: Toño.
3: Muchísimo dinero.
4: Demasiado.
3: Sí. No, totalmente de acuerdo.
4: ¿Cuánto vale Mora entonces ya?
3: Claro. Sí, ¿en cuánto se vendería Mora? Por supuesto. Hablando de un movimiento que no se va a dar, pero en Liga MX, que saliera Mora a Cruz Azul, ¿en cuánto sería?
4: No sé, 20 millones, ¿no?
3: Es una locura.
4: 30 millones, ¿cuánto?
3: La verdad, es una locura. Oye, ¿y qué tal lo de Zubizarreta, Andoni Zubizarreta?
4: Renunció
3: el vicepresidente deportivo del Atlas.
4: Así es, renunció, Toño. Parece que no le gustó que le cambiaran ahí la movida y que no le avisaran lo de Montiel. Parece uh-huh. que fue de presidente a presidente. No lo tomaron en cuenta y dijo, ¿saben qué? Ahí se ve.
3: Si no, me van a preguntar.
4: ¿Para qué me tienen aquí en México?
3: Claro.
4: Guadalajara no está muy bonito, pero así no.
3: No le gustó y...
4: Oye, y el América, Toño, ¿tenemos tiempo? Sí.
3: Sí, un minuto.
4: Bueno, pues los novatos, yo te digo, al principio vamos a seguir viendo este equipo que estamos viendo, ¿no? Ya uh-huh. con el regreso de Zendejas, empezamos a ver debuts. Pero para fin de temporada, vamos a ver un América sin chavos, ¿eh? Y sin canteranos.
3: Bueno, con toda la gente que trajeron, yo creo que así va a ser.
4: Digo, sí. Para eso lo sabes, ¿no?
3: Sí, claro, para que jueguen. Oye, por cierto, hablando de América, lo de Araujo, que se fue al Chávez de Portugal.
4: Que es de un directivo mexicano.
3: Uh-huh.
4: Qué bueno por Araujo.
3: No, ojalá que le vaya muy bien allá en Portugal, ya no jugaba acá, ¿no? Vamos a mensaje, regresamos.
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0: Concluyó la primera jornada en la Champions League, debut histórico del Como de Italia, goleada de visitante a Leipzig 4-1. Escuchemos al técnico, Cesc Fàbregas.
1: Que somos un club muy joven aún, estamos haciendo pasos demasiado rápidos porque estamos aquí pensando que estaríamos aquí en 5 o 6 años, entonces ha ido todo mucho más deprisa de lo normal. Yo soy un soñador, somos uno de los equipos más jóvenes de Europa, intento pues aportar mi experiencia y ojalá que sigamos creciendo bien.
0: Bayern Múnich sin piedad golea 5-0 a Glimt de Noruega con par de Olise, otro que golea en su regreso, el Manchester United 4-1 al debutante Saba de Azerbaiyán. Habla Lisandro Martínez.
2: Tenés que creer, tenés que ir a toda como si fuera la última pelota y estoy feliz por el rendimiento del equipo. Mantuvimos el arco en cero, que es lo más importante, lo que veníamos buscando de que comenzó la temporada. Y nada, yo me quedo con el nivel del equipo.
0: Slavia Praga 3-2 al Lens, PSV 1-1 con Shakhtar y renunció Ismael Kartal, entrenador del Fenerbahce, tras el empate a 1 en Turquía contra la Roma. La segunda jornada, 13 y 14 de octubre. Rodrigo Herrera, Asir Deportes.
3: Muchas gracias, Rodrigo. 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
4: Bueno, la tercera jornada de la semana de Champions, Raúl, qué lluvia de goles.
5: Ah, impresionante.
4: Los 3 días, ¿eh?
5: Impresionante. Hay diferencias en algunos, ¿no? Sí, digo, el Barcelona, el PSG, lo de hoy.
4: El Bayern, Manchester United.
5: Son equipos que sí hacen diferencia, ¿no? Uh-huh. Digo, no encontraron un rival así tan poderoso enfrente en esa primera ronda, ¿verdad? Vamos a ver. A mí lo del PSG y lo de el Bayern, pero más el Barcelona, sí me tiene impresionado. A mí tu Barcelona...
4: Ojalá fuera mío.
5: La verdad, Toño...
4: ¿Cómo juegan?
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0: Un día como hoy de 1961, Ricardo Rodríguez debutó en Fórmula 1 en Monza. Con su emblemática peraltada, nuestro Ricardo se convirtió en el primer mexicano en la máxima categoría y clasificó en la primera fila. 19 años tenía la criatura. Así empezó todo. @MéxicoGP. El presidente de la Federación Real Marroquí de Fútbol, Fousi Lekha, afirmó que ellos serán anfitriones de la final de la Copa del Mundo 2030, privilegio que se disputa con España. La ciudad de Benslimane albergará la final del Mundial, te guste o no. Y si alguien quiere hablar además de eso, que hable. El estadio Hassan II es el estadio y espero que Marruecos la esté jugando. Un portavoz de la FIFA, sin embargo, aseguró que dicha decisión se tomará en su momento, ya que todavía no hay nada definido. En tanto que Javier Tebas, titular de la Liga de España, se fue contra la FIFA y afirmó que el duelo que definirá al campeón será en suelo ibérico.
11: La final del Mundial será en España. Si no se cambia, pues ahí está, ¿no? Porque de los desmentidos de FIFA no me creo nada yo. Es que no entra en mi razonamiento que España no vaya a ser la final por ahora.
0: En tanto que Gianni Infantino, presidente de la FIFA, sumó un rechazo más luego que la Federación Francesa de Fútbol afirmó que no lo apoyará en su reelección. Para CIR Deportes, Ricardo Blancas.
4: Gracias, Ricardo. 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Bueno, Raulito, el tema de FIFA no se ve que vaya a enderezar, ¿eh? Porque dice Marruecos que ellos van a tener la final.
5: Ajá.
4: Pero por otro lado, dice la Federación Francesa, yo a este señor Infantino ya no lo quiero. Ya no lo apoyo.
5: Y la UEFA va a apoyar a España para que tenga la final.
4: Pues sí. No, pues, o a Portugal.
5: O a Portugal.
4: Sí. Pero que se quede en Europa.
5: Pero creo que Portugal no ha hecho tanto ruido. Es cierto, entiende es que tendrá pocos partidos.
4: Uh-huh.
5: Y donde están temblando es en Sudamérica. No vaya a ser que se les ocurra
4: ¿no jugar los partidos esos?
5: Dios, Toño, como están las cosas.
4: Sí, no, ya no
5: puede
4: se sabe.
5: Pasar cualquier cosa. Sí, ya, sí. Yo te digo, yo ya no sé. La FIFA está en un. Y se ve feo, huele mal todo.
4: Mal. Totalmente. Y quién sabe en qué va a terminar el asunto. Ya se acabó la primera mitad allá en Melbourne, en Australia. San Francisco le gana a los Carneros 10-7 después de 30 minutos. Señor productor.
3: Muchas gracias, Toño. Un servicio social. En Grupo ASIR hacemos un llamado a tu solidaridad. Se solicitan donadores de sangre A negativo o bien O negativo. Para el señor Roberto Anaya Sánchez Gutiérrez. Es para Roberto Anaya Sánchez Gutiérrez. Si estás en posibilidades de ayudar, bueno, pues acude al Banco de Sangre del Hospital Médica Sur, que se ubica en Puente de Piedra 150, Colonia Torielo Guerra, en la Alcaldía Tlalpan. Esto es en los horarios de lunes a viernes, 7:30 a 2, y el sábado o domingo de 8 a 3 de la tarde. Recuerda que donar sangre de manera altruista, no solo es un acto de generosidad, es un procedimiento seguro, renueva tus células sanguíneas y mejora tu salud cardiovascular. Recuerden, esto es en Médica Sur, es donadores para Roberto Anaya Sánchez Gutiérrez. Ojalá que nos puedan apoyar con este servicio social. Muchas gracias. Y gracias también a Jackie que nos manda estos mensajes del auditorio. Luis Gutiérrez de Pachuca nos dice, ¿qué opinan de los refuerzos de la América? ¿Cuándo podrán jugar Borja y Álvarez?
5: Parece que Borja debuta el sábado con algunos minutos. Álvarez, no, yo creo que va a ser hasta contra Chivas.
4: El español. Oye, Raúl, ¿y estos dos que están anunciando ahora, los conoces?
5: Sí, tienen buen nombre. Sí. Están bien ubicados. Uno viene de Brasil, el otro viene de Inglaterra, del uh-huh. Wolverhampton. Uh-huh. El otro de Bahía. Son centrales. Toño, parece que son jugadores interesantes, pero ni siquiera han llegado. Vamos a esperar la adaptación.
4: A ver,
5: yo creo
4: a,
5: que
4: a
5: ellos,
4: punto.
5: Quizás contra el Necaxa o hasta la. Hasta
4: después. A media temporada, ¿no?
5: Pues más
4: o
5: de
4: más
5: temporada.
4: De media temporada.
3: Oye, necesitamos ya al participante para la quiniela en la jornada 8. Porque se juega ya mañana a partir de las 7 de la noche, arranca el Necaxa Puebla, así que hay que llamar en este momento al 55-55-40-53-93 o al 55-55-40-36-98. Y por cierto, hoy se juega precisamente el partido entre Pumas y León.
4: Ya, ya pasó la nota, señor productor.
3: Ya pasó. Ok. Sergio Cornejo desde Pachuca, muy buenas noches. Dice Rafael Márquez, no va a venir a cambiar lo que se dejó de hacer durante mucho tiempo. Llámese tres procesos mundialistas, la federación con la liga y la postura de los dueños. Pero hay ilusión e intención de hacer las cosas diferentes. Ojalá y se le den los resultados a Rafa, porque es el mejor defensa que ha generado la cantera de México. Saludos y excelente programa.
4: Ojalá, hay que ver. Vamos a ver cómo va este proceso que hoy ha iniciado.
3: Correcto. Pues, señores, ya se nos está acabando el tiempo, ya está tocando la puerta Eddie Warban, señor.
4: Nada más, le yo preguntar a Raúl.
5: A ver.
4: Rafa desarrolló, no él solo, ajá, pero desarrolló a muchos de estos chavos que están jugando
5: sí,
4: ahora en el Barcelona,
5: tuvo,
4: ¿no?
5: Los tuvo, claro que sí. Sí, a la gran mayoría jugaron para él, ahí en el Barça.
4: Pues
5: es interesante.
4: Digo, obviamente, la cantera, ¿cómo se llama? La Masía. Es extraordinaria, ¿no?
5: Vienen de varios procesos.
4: Sí.
5: A él les tocó Pedri, Yamal, varios, antes de debutar.
4: Ya llegando prácticamente.
5: Trabajó muy pegado con Xavi.
4: Correcto.
5: Que fue compañero de Rafa.
4: Exacto.
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2: 8:01 p.m. Suki Waterhouse ya sabe qué haría si su hija con Robert Pattinson decide seguir sus pasos en el cine o la música. La cantante y actriz aseguró que no solo apoyaría, sino que incluso podría ayudarla a abrir algunas puertas en Hollywood. Te tengo todos los detalles sobre esto a lo largo de esta hora. Quédate conmigo mientras disfrutas esto del 79. Ellos son Pink Floyd con Another Brick in the Wall Part 2.

0: en Trans con Staying Alive de 1995 en 92.5 Mix, 80s, 90s y más, y en digital por iHeart Radio. Yo soy Carlos Cabrera y a las 8:08, Suki Waterhouse habló sobre el futuro de su hija con Robert Pattinson. Si algún día su hija decide seguir una carrera en el cine o la música, pues tendría todo su respaldo de su madre. Durante una entrevista reciente, la artista comentó, entre risas, que no tendría razones para desaconsejarle entrar al mundo del espectáculo. Incluso reconoció que probablemente la consentiría demasiado y que estaría dispuesta a ayudarla a abrirse camino dentro de la industria, que conoce muy bien, por supuesto. Y esto con la finalidad de que pues la pase bien, que no tenga dificultades. Yo creo que pues una madre hace todo por sus hijos, un padre hace todo por sus hijos. Hay casos especiales en los que no. Este no es uno de ellos. Qué bien por su hija. Pero te sigo comentando sobre ello en unos minutos aquí en 92.5 Mix, 80s, 90s y más. Y en digital por iHeart Radio. Soy Carlos Cabrera, regreso contigo.
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2: Al tiempo para comerlo. Hoy en nuestro platillo sabio nos acompaña la Abue Angie para enaltecer nuestros sabores con un plato que nos aporta proteína, carbohidratos y toda la frescura de las verduras. Estamos hablando del pozole blanco con salsa de chile de árbol. Tome nota.
3: Nietecitas y nietecitos, bienvenidas y bienvenidos a Revista del Consumidor Radio. Soy su Abue Angie y hoy en el Platillo Sabio los voy a consentir elaborando un platillo tradicional con ingredientes de temporada de nuestro campo mexicano. Un delicioso pozole blanco con su respectiva salsa. Los ingredientes que vamos a necesitar para el pozole son 1 kilogramo de maíz pozolero precocido, 2 cebollas blancas, 2 cabezas de ajo grandes, 1 kilo de carne de puerco en trozos, 1 kilo de retazo de pollo, 3 cubos de consomé de pollo, sal de grano y 9 hojas de laurel. Para la salsa, 6 chiles de árbol del que pica, 12 chiles de árbol del que no pica, 2 dientes de ajo, 2 jitomates, 3 cucharadas de vinagre de manzana, sal molida y orégano. Para acompañarlo, col, orégano, rábanos, limones y tostadas. Vamos al procedimiento. En 3 ollas grandes ponemos a hervir suficiente agua y agregamos a una de ellas el maíz pozolero. Para dar sabor, cocemos el maíz con hojas de laurel, 1 cubito de consomé de pollo y sal. Además, agregamos 5 dientes de ajo y una cebolla previamente licuados y dejamos cocinar hasta que el maíz reviente. Colocamos en una de las otras 2 ollas el pollo y en la otra la carne de cerdo. En cada una agregamos 3 ajos, media cebolla, 3 hojas de laurel y sal. Tapamos y dejamos que cueza aproximadamente durante una hora. Una vez que todo se haya cocido, vertemos el caldo de puerco, el caldo de pollo y la carne a la olla donde está el maíz. Por último, lo dejamos hervir 5 minutos para que se mezclen los sabores y listo. Para la salsa, licuamos los chiles, el jitomate, los dientes de ajo, el orégano, el vinagre de manzana y la sal. Debemos estar atentos para quitar la espuma que se pueda formar. Para su emplatado, servimos el pozole bien caliente y lo acompañamos con carne deshebrada, col, rábanos, cebolla, orégano, limón, la rica salsa de chile de árbol y tostadas. ¡Y listo! Así de fácil es preparar nuestro pozole, nietecitos. Recuerden que el platillo sabio Profeco, además de tener buen sabor, es muy fácil de preparar. Aporta un balance nutricional y rinde para varias porciones. Anímense a prepararlo y cuéntenos en nuestras redes sociales cómo les fue, nietecitas y nietecitos. No olviden que también pueden ver esta receta en el canal de YouTube Profeco TV. Soy su Abue Angie y me encantó compartir esta receta con ustedes en Revista del Consumidor Radio. ¡Hasta la próxima!
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0: Rock and Roll All Night de 1975. Kiss rockeando en 92.5 Mix, 80s, 90s y más, y en digital por iHeart Radio. Son las 8:27 minutos. Yo soy Carlos Cabrera y te sigo contando esta noticia. Suki Waterhouse habló sobre el futuro de su hija que tiene con Robert Pattinson. Haciendo énfasis en que si su hija quiere comenzar una carrera en el mundo del espectáculo, pues la va a apoyar. La maternidad también cambió la forma de organizar su vida personal de Suki. Y desde el nacimiento de su hija en 2024, procura proteger más el tiempo que pasa en casa y selecciona con mayor cuidado sus compromisos laborales. Por otra parte, Robert Pattinson ha contado que convertirse en padre le dio más paciencia y que disfruta muchísimo esta etapa, algo que incluso lo tomó por sorpresa. Y vamos, ¿por qué no lo tomaría por sorpresa? Esa es la pregunta. Soy Carlos Cabrera, continúa conmigo 92.5 Mix, 80s, 90s y más, y en digital por iHeart Radio. La paternidad y la maternidad son una cosa difícil, pero fantástica. Al menos así lo pienso yo. Cuéntame qué piensas en el Talkback en iHeart Radio, aplicación de la cual te platico en unos minutos.
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4: Dura con Luisa Carrandi.
5: El comediante John Mulaney está en negociaciones para protagonizar Get Smart. Stephen Morris tiene una enfermedad grave que impide su regreso a New Order. Billy Joel afirma que los conciertos le estaban dañando el cerebro y los nervios. El hijo de D'Angelo y Angie Stone interpretará a Notorious B.I.G. en la biopic de Snoop Dogg. Stephen Graham se une al reparto de Hit 2. Nirvana recibirá el premio Video Vanguard en los MTV Video Music Awards.
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0: Robbie Williams con Tripping del 2005 en 92.5 Mix, 80s, 90s y más, y en digital por iHeart Radio. Yo soy Carlos Cabrera, ya a las 8 con 42 minutos, y te cuento que tenemos una aplicación muy, pero que muy genial, llamada iHeart Radio. ¿Qué es lo que puedes hacer en esta aplicación? 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Soy Carlos Cabrera y vuelvo contigo a lo largo de las 9 de la noche para nuestra última hora juntos, desentrañando un misterio ahora sobre los Bee Gees.
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3: Las 9:01 PM. En 1980, los Bee Gees fueron acusados de plagiar con uno de sus mayores éxitos, How Deep Is Your Love. La polémica creció tanto que llegó a los tribunales y, durante un tiempo, muchos creyeron que la banda había sido descubierta copiando una canción ajena. Pero, ¿de verdad la justicia determinó que los Bee Gees copiaron descaradamente? Quédate conmigo y desentrañemos este misterio a lo largo de esta hora. Vámonos con el rey del pop, Michael Jackson. Esto es Billie Jean.

Fool's Garden con Lemon Tree de 1995 en 92.5 Mix, 80s, 90s y más y en digital por iHeart Radio. Son las 9:09. Yo soy Carlos Cabrera y te vengo a contar este mito acerca de los Bee Gees. Todo comenzó cuando el compositor Ronald H. Seal afirmó que How Deep Is Your Love de 1977 era muy parecida a una canción suya llamada Lady Dan. La demanda que efectuó en contra de los Bee Gees avanzó en los tribunales de Estados Unidos y el caso tomó fuerza porque un jurado llegó a favorecer inicialmente al demandante y la noticia corrió rápidamente y muchos dieron por hecho que los hermanos Gibb habían copiado. Pero ¿esa fue realmente la decisión final del caso? ¿Qué es lo que ocurrió? ¿Por qué se llegó a esa conclusión?

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0: Turtles con Happy Together de 1967 en 92.5 Mix, 80, 90 y más, y en digital por iHeart Radio. Son las 9:24 minutos en 92.5 Mix. Soy Carlos Cabrera, ¿y qué pasa con los Bee Gees? Bueno, de esta demanda que hizo Ronald H. Seal, inicialmente sí lo favoreció, pero en 1983 el juez anuló el veredicto. Un año después de esto, una corte de apelaciones respaldó la decisión al concluir que no existían pruebas de que los Bee Gees hubieran escuchado la canción de Ronald, la canción que se llama Let It In, antes de crear How Deep Is Your Love. Así que todo el asunto terminó siendo una demanda que no se pudo sostener ante los tribunales y desacreditó el caso, básicamente. Así que los Bee Gees estuvieron limpios en ese asunto. Soy Carlos Cabrera. Quédate aquí en 92.5 Mix, 80, 90 y más. Y en digital por iHeart Radio. Te quedas en Panorama Informativo. Tú y yo nos escuchamos mañana en punto de las 4 de la tarde. Sigue disfrutando de la noche. Es un jueves exquisito. Descansa si es que ya estás en tu hogar oyendo para allá. Buenas noches a todos, Pachuca. Y a los alrededores, por supuesto. Bye.
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10: El comediante John Mulaney está en negociaciones para protagonizar Get Smart. Stephen Morris tiene una enfermedad grave que impide su regreso a New Order. Billy Joel afirma que los conciertos le estaban dañando el cerebro y los nervios. El hijo de D'Angelo y Angie Stone interpretará a Notorious B.I.G. en la biopic de Snoop Dogg. Stephen Graham se une al reparto de Hit 2. Nirvana recibirá el premio Video Vanguard en los MTV Video Music Awards.
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5: ¿Cómo están? Buenas noches. Continuamos con la información en la emisión nocturna de Panorama Informativo de Pachuca en este jueves 10 de septiembre del 2026. Muchas gracias, como siempre, Adrián Molina, Jackie Servín, Arturo Mora y el equipo de reporteros de ASIR Noticias y ASIR Deportes. Gracias por esa preferencia y la conexión que tienen con nosotros en el día a día de Panorama Informativo. Los saluda Lalo Larrieta y esta es la información. Tómelo en cuenta, la campaña de renovación de credencial para votar o la tramitación de la primera vez estará vigente del 1 de septiembre al 25 de enero de 2027. La presidenta Claudia Sheinbaum aseguró que no habrá nuevos impuestos en el paquete económico 2027. La SEDATU lanzará una consulta pública para aprobar el nuevo programa de ordenación de la zona metropolitana. En la Cámara de Diputados recibieron tres nuevas iniciativas presidenciales sobre la ley aduanera, ley catastral y ley para pagos digitales. Vamos a hacer una pausa, regresamos con la información en detalle a través de las emisoras de Grupo ASIR aquí en Pachuca y también a través de iHeartRadio. Gracias por estar con nosotros con Panorama Informativo de Pachuca. Así que vamos a hacer la pausa y regresamos.
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5: Continuamos con la información en esta noche de Panorama Informativo del 10 de agosto, jueves. Saludos cordiales a toda la gente que nos está sintonizando a esta hora del día, por supuesto. Muchas gracias. Vamos con la información. La secretaria de Cultura de Hidalgo, Neida Naranjo, invita a la ciudadanía al concierto de José José Sinfónico, que se llevará a cabo el próximo 17 de septiembre en el Auditorio Gota de Plata.
19: Este homenaje al príncipe de la canción, José José,
11: con la Orquesta Sinfónica del Estado de Hidalgo, que se va a llevar a cabo el próximo jueves 17 de septiembre a las 7 de la noche en el Auditorio Gota de Plata. El boleto de acceso tiene un costo de $300. Tenemos puntos de venta que son el Teatro Hidalgo, Bartolomé de Medina y también en Río de las Avenidas, ahí en la Secretaría de Cultura.
5: Francisco Javier Licona, vocal del INE en Hidalgo, habla del arranque del proceso electoral 2026-2027.
19: Las 332 juntas ejecutivas, que en este caso está la de 06 aquí en Pachuca, Hidalgo, vamos a celebrar honores a la bandera, como le decía, para manifestar el inicio de estos trabajos de preparación del proceso.
5: Esta es información que sirve, tómelo en cuenta. La campaña de renovación de la credencial para votar o tramitación por primera vez estará vigente del 1 de septiembre al 25 de enero del 2027. Así lo dio a conocer Francisco Javier Licona, vocal del INE en Hidalgo.
19: Esto es para el efecto de que toda la ciudadanía pueda acudir a los módulos a renovar su credencial para votar por cuestión de algún error, por cuestión de cambio de domicilio, o incluso las personas que recién han cumplido o van a cumplir los 18 años puedan obtener por primera vez su credencial para votar.
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5: La diputada Liz Ordaz habla del análisis que se realizará en el Congreso Estatal en coordinación con la Secretaría de Movilidad para una posible regularización para que vehículos eléctricos tipo scooter puedan circular en las calles y avenidas de la capital hidalguense.
29: Necesitamos hacer una mesa técnica con la Secretaría de Movilidad, con Secretaría de Seguridad Pública, con la propia Comisión del Transporte en el Congreso, plantear una línea, saber por dónde. Y desde luego que en el Congreso pues lo vamos a retomar, vamos a saber cuál es la línea, cuál es la ruta que podemos realizar respecto a estos temas. Pues también tiene que ver con una parte de la seguridad, no solo para ellos, sino también pues para los conductores.
5: En Nezahualcóyotl, Estado de México, detuvieron a dos hombres por el robo de una casa de empeño. Vamos a escuchar la información con Guillermo Jivillé.
30: Elementos de la Comisaría General de Seguridad Ciudadana de Nezahualcóyotl detuvieron a dos hombres presuntamente relacionados con el robo con violencia a una casa de empeño donde sustrajeron joyería. Los hechos ocurrieron en una casa de empeño de la colonia Las Águilas, ubicada en la avenida Texcoco, entre calle 3 y calle 1. Con el botín huyeron a bordo de una motocicleta azul, por lo que se montó un operativo para su captura. Fueron interceptados en calle 3 y Zaragoza, en la colonia colonia agrícola Pantitlán, donde patinó la motocicleta. Huyeron a pie y se refugiaron en un hotel donde fueron capturados. Se les decomisó un marro, una réplica de arma de fuego, joyería, y los sujetos están relacionados con al menos 9 asaltos a joyerías, por lo que Brian Alberto, de 23 años, y Gabriel, de 31, fueron puestos a disposición del Ministerio Público, quien definirá su situación jurídica. Guillermo Jiville.
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5: Vámonos a los deportes en esta noche.
1: Hola, hola amigos de Panorama Hidalgo, qué gusto saludarlos. Ya es jueves, ya casi llega el fin de semana y hay que estar bien informados en materia deportiva, así que comenzamos con temas de la selección mexicana, porque hoy Rafa Márquez será presentado ante los medios de comunicación como técnico del tricolor. Sí, hoy en el Centro de Alto Rendimiento hablará por primera vez Rafa en esta nueva etapa rumbo al 2030, donde justamente también presentará a todo su cuerpo técnico, donde sabemos que estará Andrés Guardado, Vidal Paloma, Juan Manuel Lillo, Javier Mancisidor y Paul Lorente. Con esto me despido, amigos de Panorama Hidalgo. Soy Arturo Sanguino. Fuerte abrazo para todos.
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5: En México, uno de cada 5 adultos fuma. Mónica Barrera con la información.
10: Se estima que en México, 1 de cada 5 adultos fuma, lo que deriva en 81 mil defunciones al año, es decir, 224 fallecimientos diarios en el país.
12: ¿Cuál es la edad de inicio?
13: Aproximadamente a los 14 años de edad. El fumador, 8 cigarros al día. Muchos te dicen que son fumadores sociales, pero sí hemos llegado a ver que hay pacientes que se fuman 3 cajetillas de cigarros al día.
12: ¿Cuánto trae una cajetilla?
13: 20 cigarrillos, o sea, estamos hablando alrededor de 60 cigarrillos por día.
10: Así lo dijo el doctor Jesús Felipe González Roldán, presidente de la Red México Sin Tabaco y de la Alianza de Asociaciones de Salud Pública de las Américas. Mónica Barrera.
5: En la Cámara de Diputados recibieron 3 nuevas iniciativas presidenciales sobre la ley aduanera, ley catastral y para pagos digitales. Isaac Castañeda.
16: La Cámara de Diputados recibió 3 nuevas iniciativas enviadas por la presidenta Claudia Sheinbaum, las cuales consisten en la modificación de la ley aduanera y la expedición de la ley general para el fortalecimiento y armonización catastral y registral, así como la de economía digital para pagos digitales y electrónicos. Las propuestas se enviaron en conjunto con el paquete económico para el ejercicio fiscal 2027, acompañadas de dictámenes de impacto presupuestal y constancias de exención de análisis del impacto regulatorio. El presidente de la Junta de Coordinación Política, Ricardo Monreal, indicó que analizarán los proyectos con responsabilidad y darán el trámite legislativo correspondiente. A través de la nueva ley de economía digital, se pretende alcanzar la reducción del uso del dinero en efectivo y promover medios de pago digitales. Isaac Castañeda.
5: Nos despedimos de la emisión nocturna de Panorama Informativo a través de las emisoras de Grupo Asir aquí en Pachuca y también a través de iHeartRadio. Gracias por esa conexión, gracias por la preferencia que tienen con nosotros a través de los micrófonos de las emisoras de Grupo Asir aquí en Pachuca. Gracias a Adriana Molina, Jackie Servín, Arturo Mora y el equipo de reporteros de Asir Noticias. A nombre de todos ellos les agradecemos el favor de su atención, como lo hace todos los días a todas horas con Panorama Informativo. Se despide de todos ustedes, Lalo Larrieta, quien les desea que la pase bien, pásela rico. Lo más importante, dibuje una sonrisa en su rostro. Descanse. Buenas noches.
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Wow.

0: objetos, pero tú sí puedes distinguir entre lo que te atrapa y lo que te libera. Con información de la doctora Guadalupe Ponciano, de la Facultad de Medicina de la UNAM. Les saluda Mónica Genis.
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0: es para protagonizar Get Smart. Stephen Morris tiene una enfermedad grave que impide su regreso a New Order. Billy Joel afirma que los conciertos le estaban dañando el cerebro y los nervios. El hijo de D'Angelo y Angie Stone interpretará a Notorious B.I.G. en la biopic de Snoop Dogg. Stephen Graham se une al reparto de Hit 2. Nirvana recibirá el premio Video Vanguard en los MTV Video Music Awards.
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10: ¿Cómo está? Muy buenos días. Arrancando panorama informativo en avance a través de La Comadre 104.5 de FM, Mix 92.5 y por supuesto también a través de iHeartRadio. Así que muchas gracias a toda la gente que nos está sintonizando a esta hora de la mañana. Adelante. Jorge Reyes entregó su segundo informe sobre el estado que guarda la administración pública de Pachuca. Para despertar el interés por la exploración del universo, el CINNOVA realizará el segundo curso básico de astronomía. Según cifras del Consejo Estatal de Población, en el 2025 Hidalgo registró 159 suicidios. Este más información la tendré a partir de las 8 de la mañana en el 92.5 Mix FM y también a través de iHeartRadio con panorama informativo. Antes le envío una felicitación a mi hija que cumple años el día de hoy, 11 de septiembre, el día del aniversario de las Torres Gemelas. Así que, Fer, te mando un fuerte abrazo, muchas bendiciones, cuídate.
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0: Ligera carga.
3: Déjame platicarte que a esta hora por el Boulevard Pachuca Pachuquilla ya hay ligera carga desde la entrada al fraccionamiento La Providencia y hasta Ciudad del Conocimiento. Así también por el Boulevard Colosio desde el Chacón y hasta el Boulevard Nuevo Hidalgo.
0: Buen avance.
3: Mejor aprovecha que Avenida Constituyentes va libre desde Avenida del Palmar y hasta Glorieta Insurgentes. También abasolo desde Fernando Soto y hasta Dos Caminos.
0: Clima.
3: Amanecimos con 11 grados en la temperatura. 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Soy Andrea y bienvenidos a la 92.5 Mix, 80s, 90s y más.
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1: Tengo más información para todos ustedes en esta mañana de Panorama en el 92.5 Mix FM y también a través de iHeartRadio con Panorama Informativo de Pachuca en avance. Saludos cordiales a toda la gente que nos está sintonizando. Esta es la información, los saluda Lalo Larrieta. El proyecto de relleno sanitario Siete Mezquites en la región de Tula permanecerá cerrado. Habrá sanciones a quienes depositen residuos en el predio. El IMSS Hidalgo destacó la importancia de la detección temprana de pensamientos suicidas. De acuerdo con cifras del INEGI, Hidalgo se ubicó en mayo como la entidad con mayor crecimiento económico. Los saludo Lalo Larrieta y los espero a partir de las 8 de la mañana en el 92.5 Mix FM y también a través de iHeartRadio.
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2: My Chemical Romance anuncia la reedición ampliada de The Black Parade por su 20 aniversario. A sus 81 años, Danny DeVito sigue activo y no tiene planes de retirarse. Zendaya, David Harbour y otras estrellas serán presentadores en los Emmy 2026. Connor Oberst, The Bright Eyes, realizó Invention 13, un cortometraje protagonizado por Phoebe Bridgers. Snoop Dogg conducirá los MTV Video Music Awards el 27 de septiembre. Los integrantes de YouTube serán homenajeados como personas del año 2027 por Music Cares. 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
4: Carga.
3: Justo en el Boulevard Colosio desde Cebetis 8 y hasta el Boulevard Nuevo Hidalgo.
4: Ligera carga.
3: Déjame platicarte que así continúa el Boulevard Felipe Ángeles entre Tec de Pachuca y hasta Secundaria Técnica 1. También el Boulevard Colosio desde el Chacón y hasta el Boulevard Nuevo Hidalgo. Lleva ligera carga el Boulevard Pachuca Pachuquilla desde la entrada al fraccionamiento La Providencia y hasta Ciudad del Conocimiento.
4: Buen avance.
3: Mejor aprovecha que Abasolo no lleva nada de tráfico desde Fernando Soto y hasta Dos Caminos. El Boulevard del Minero conviene entre Centro de Reinserción Social y Prepa 3.
4: Clima.
3: 11 grados. 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
1: ¿Cómo están? Buenos días. Continuamos con más información para todos ustedes en esta mañana de Panorama a través de las emisoras de Grupo Asir aquí en Pachuca, Mix 92.5, La Comadre 104.5 de FM y también a través de iHeartRadio. Los saluda Lalo Larrieta y les comparto la información que tenemos preparada. Para despertar el interés por la exploración del universo, el CINNOVA realizará el segundo curso básico de astronomía. El proyecto de relleno sanitario Siete Mezquites en la región de Tula permanecerá cerrado. Habrá sanciones a quienes depositen residuos en el predio. El IMSS Hidalgo destacó la importancia de la detección temprana de pensamientos suicidas. Los espero con este más información a partir de las 8 de la mañana en el 92.5 Mix FM y también a través de iHeartRadio. Felicidades a mi hija Fernanda Saraí, que se la pase muy bien en este su cumpleaños. Bendiciones.
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5: Esta mañana de Panorama en el 92.5 Mix FM y también a través de iHeartRadio. Gracias por su preferencia y esa conexión que tienen con nosotros en el día a día de Panorama Informativo. En verdad, gracias. Muchas, pero muchas gracias. Mientras tanto, estamos arrancando en The Coffee Legacy con Gas de Provincia. Estamos en el centro de la capital hidalguense. Muchas gracias por estar con nosotros. Son las 8:01, 8:01 a través de Panorama Informativo, ya 8:02 en Panorama Informativo de Pachuca. Le doy la bienvenida a todo el equipo que está con nosotros en el día a día. Ya está con nosotros, como siempre, hasta el sur de la capital hidalguense. Jackie Servín, Arturo Mora, Adrián Molina, muchas gracias. Enrique Ramírez, gracias. Tere Arroyo, gracias a todos y a cada uno de ustedes que están con nosotros con Panorama Informativo. Muy, pero muy buenos días en esta mañana. Gracias, en verdad, agradecido siempre por estar con nosotros con Panorama Informativo de Pachuca. Mientras tanto, vamos a continuar con más de todo lo que tenemos. Muchas, pero muchas gracias. Gracias a las diferentes dependencias también que nos apoyan. Muchas gracias a Paola García y Saray Pineda de la CACI. Muchas, pero muchas gracias. Cristian Yair Castañeda de Movilidad de Transporte, Jorge Hernández del municipio de Pachuca, junto con Suso Jiménez del municipio de Pachuca. Hans Islas de Mineral de la Reforma, muchas, pero muchas gracias a todos y a cada uno de ustedes. También, por supuesto, como decíamos, a Hans Islas de Mineral de la Reforma, está con nosotros también Yair Martínez de la Secretaría de Gobierno, Carlos Gamino del Congreso del Estado y Edith Paderas de CEP. Muchas, pero muchas gracias. Son las 8:03, 8:03. Maneje con precaución en calle Avenidas de la capital hidalguense. Todo fluye muy tranquilo. Todo fluye muy tranquilo. Así que estamos con todos ustedes arrancando Panorama Informativo desde el corazón de la capital hidalguense. ¿De acuerdo? 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Muchas, pero muchas gracias. 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Mientras tanto, vamos a continuar con ustedes en esta mañana de Panorama Informativo. Muchas gracias a la gente que está con nosotros en este día, en verdad. Así que voy rápidamente con mi estimado Francisco Javier Trejo. ¿Cómo estás? Muy buenos días. ¿Cómo estás con esta belleza de Panorama Informativo?
6: Hola, buenos días a todo el auditorio. Pues aquí muy contentos, ya tomando un cafecito, ya preparando el pancito para desayunar y pues para entregarles las mejores recomendaciones en materia de gas LP. Ahorita que vienen las festividades hay que tener mucho cuidado y el ingeniero Karen nos va a estar platicando un poco de esta parte. También tenemos... 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Este evento que al día de hoy en la comunidad cafetera es un referente.
5: De Informa 22.5 Mix FM y también a través de iHeartRadio. Gracias, muchas gracias por estar con nosotros con Panorama Informativo. En verdad, les agradecemos infinitamente. Es parte de lo que tenemos para todos ustedes en Panorama Informativo de Pachuca. Gracias, mi estimado Paquito. Vamos a continuar con ustedes en esta mañana, por supuesto, porque tengo más que platicar. Voy contigo, Jackie Servina, hasta el sur de la capital hidalguense. En esta mañana de Panorama, no está perfecto. Vámonos, tenemos más información para todos ustedes en esta mañana de Panorama Informativo. Gracias, en verdad, por estar con nosotros. Son las 8:05. 8:05. 5 en Panorama Informativo de Pachuca. Fíjese que en una ciudad de la República Mexicana, más adelante le estaremos platicando de todo esto, en verdad. ¿Y por qué me digo? Porque fíjese que una maestra y un alumno quedan lesionados por una arma blanca. Un alumno se mete al salón de clases a pelear con otro alumno con un arma blanca y al momento de separar, la maestra pues sale lastimada al igual que este otro alumno, ¿de acuerdo? Pero bueno, mientras tanto vamos a continuar con todo lo que tenemos con todos ustedes. Hoy se cumplen 25 años del derribo de las Torres Gemelas también. El día de ayer por la noche, pues con este aniversario estaban con esta situación de conmemorar estos 25 años donde perdieron la vida muchas, pero muchas personas. Sí, perdieron la vida en estos ataques. En menos de 2 horas estas torres se vinieron abajo. ¿Y qué le digo? Más de casi 3,000 drones pues simularon las Torres Gemelas el día de ayer por la noche y se veía espectacular, pero también llevaba un copo de lo que puede decirse frío de lo que pasó hace 25 años, ¿de acuerdo? Allá en Nueva York. Esto es lo que le podemos decir en esta mañana del panorama informativo. Y en Morelia, Estado de México, siguen las lluvias bastante complicadas, bastante fuertes. Entonces, pues inclusive en Jalisco también las calles se convirtieron en ríos, arrastraba vehículos y todo el agua, cosas por el estilo. Estuvo complicado. Las lluvias han estado pues en parte de la República Mexicana y yo creo que hay que estar prevenidos todos, ¿de acuerdo? Bueno, mientras tanto vamos a continuar en este pequeño recorrido que hicimos en el panorama nacional internacional con todos ustedes, con Panorama Informativo. En verdad, muchas, pero muchas gracias a la gente que está en contacto con nosotros en Panorama, por supuesto. Mientras tanto, vamos a continuar en esta mañana de Panorama Informativo en el 92.5 Mix FM y también a través de iHeartRadio. Gracias, en verdad. Gracias por estar con nosotros en el día a día. En verdad, estamos con ustedes. Nunca hemos dejado desde que está su servidor trabajando en Grupo ASIR, bueno, desde hace ya muchos años, ya casi 35 años en los medios, pues hemos estado con ustedes, acompañándonos de una de otra forma en narraciones deportivas, en programas deportivos, en cápsulas, en muchas cosas. Estamos con ustedes en Panorama Informativo, ¿de acuerdo? Bueno, mientras tanto, de lo que tenemos en esta mañana de Panorama, le comento que Jorge Reyes entregó su segundo informe sobre el estado que guarda la administración pública en Pachuca. Para despertar el interés por la exploración del universo, el CIMNOVA realizará el segundo curso básico de astronomía. Según cifras del Consejo Estatal de Población, en el 2025 Hidalgo registró 159 suicidios. El proyecto del relleno sanitario de 7 mezquites en la región de Tula permanecerá cerrado porque habrá sanciones a quienes depositen residuos en ese predio. El INS Hidalgo destacó la importancia de la detección temprana de los pensamientos suicidas. De acuerdo con cifras del INEGI, Hidalgo se ubicó en mayo como la entidad con mayor crecimiento económico. Son las 8 de la mañana ya con 9 minutos, 8:09 a través de Panorama Informativo. Por supuesto, tengo más que platicar. ¿Se acuerda también? Ya se cumplió un año de la situación allá en la Concordia. Allá, con este tráiler que bocó con gas y todo ello, y que dejó también a muchas personas con una pérdida de vida y lesionadas y con muchas situaciones complicadas, pues psicológicamente, lamentablemente. Y que en muchos casos no ha avanzado las investigaciones, el pago de indemnizaciones, muchas cosas han pasado después de un año. Pero esto lo estaremos platicando aquí en Panorama. Son las 8 de la mañana ya con 10 minutos, 8:10 en Panorama Informativo, transmitiendo con gas de provincia, un proyecto más grande que solo surtir gas, brinda servicio de seguridad y garantía de hogares y empresas, transmitiendo desde The Coffee Legacy en Allende, frente al reloj. Son las 8:10, vamos a la entrada oficial de Panorama Informativo, por supuesto, en el 92.5 Mix FM y también a través de iHeartRadio. En esta mañana, así que voy rápidamente con Andrea García en el reporte de Tránsito y Clima, Panorama Informativo de Pachuca. Adelante, muy buenos días.
7: Por fin viernes, Lalito, auditorio. Para mí es un gusto estar acompañándolos y vamos por más información vial.
8: avisa.
7: Antes, déjame recordarte que tenemos cierres por trabajos de rehabilitación en la calle Jaime Nuno, en los tramos que van entre Río de las Avenidas y Avenida Revolución, y también de Avenida Revolución hasta Avenida Juárez. Esto para que no te tome por sorpresa.
8: Carga.
7: Así encontrarás el Boulevard Colosio desde Colinas de Plata y hasta Glorieta Miguel Hidalgo. También la carretera México-Pachuca lenta desde San Antonio y hasta Matilde.
8: Ligera carga.
7: Justo en el Boulevard Felipe Ángeles entre Colonia El Cedoria y hasta Club de Golf. El Boulevard Pachuca-Pachuquilla lleva también ligera carga desde la entrada al fraccionamiento La Providencia y hasta Ciudad del Conocimiento.
8: Buen avance.
7: Y el Boulevard Everardo Márquez libre desde el Boulevard Panorámico y hasta Glorieta Insurgentes.
8: Clima.
7: Ya tenemos 14 grados en la temperatura y esperamos alcanzar una máxima de 21 grados. Soy Andrea. 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
2: Continuamos con más información para todos ustedes en esta mañana de Panorama en el 92.5 Mix FM y también a través de iHeartRadio. Gracias, muchas gracias por estar con nosotros con Panorama Informativo de Pachuca. Y me voy rápidamente a los deportes con mi estimado Arturo Sanguino. ¿Cómo estás, Arturo? Muy buenos días. Estamos en esta mañana desde el corazón de la capital hidalguense en pleno reloj monumental de Pachuca en The Coffee Legacy con gas de provincia.
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4: Hola, hola amigos de Panorama Hidalgo, qué gusto saludarlos, soy Arturo Sanguino y ya es viernes, llegó el fin de semana y evidentemente hay mucha actividad futbolera. Arrancamos con la presentación oficial de Rafa Márquez como técnico de la selección mexicana y esto fue lo que dijo sobre las sensaciones de este proyecto.
5: Es que muy contento, muy feliz, muy ilusionado de tomar esta responsabilidad. Sé que no voy a trabajar desde cero, sino que ya hay una continuidad y hay una base súper importante y lo cual pues obviamente me tiene muy ilusionado de poder hacer crecer esta selección.
4: Márquez fue claro con su objetivo en este proceso rumbo al 2030.
5: Desde luego que el objetivo de este proceso es llegar primero al Mundial, calificar al Mundial. Van a ser 4 años, pero comienza ya el próximo 26 con el primer partido. Ya en el Mundial poder hacer algo diferente de lo que se ha hecho hasta ahora.
4: Y Rafa Márquez también aseguró que la disciplina seguirá como en el proceso pasado.
5: Es un valor en el que creemos que debe cumplir un seleccionado nacional, tanto dentro como fuera de la cancha. Y obviamente eso siempre vamos a estar muy pendientes de lo que se hace.
4: Ahí lo tienen amigos de Panorama Hidalgo, sigan con nosotros. Más adelante, más información.
2: Gracias, continuamos con más, mi estimado Arturo Sanguino, muy buenos días en esta mañana de Panorama Informativo, gracias en verdad, muchas gracias. Mientras tanto, vamos a continuar con más para todos ustedes en esta mañana de Panorama y le comento que Jorge Reyes entregó su segundo informe sobre el estado que guarda la administración pública en Pachuca. Voy contigo, Jackie Servín.
6: Durante la tercera sesión solemne pública del Ayuntamiento de Pachuca, el presidente municipal Jorge Reyes entregó el informe sobre el estado que guarda la Administración Pública Municipal, correspondiente al segundo año de gobierno en cumplimiento con lo establecido por la normatividad. En su mensaje, Jorge Reyes destacó que estos 2 años han presentado una etapa de transformación para Pachuca, con acciones encaminadas a poner orden en la administración municipal, recuperar los servicios públicos y atender necesidades que durante años permanecieron pendientes. El presidente municipal señaló que los resultados alcanzados son producto del trabajo coordinado entre las distintas

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2: Hola, buenos días a todo el auditorio y buenos días, licenciado. Pues aquí muy contento, pues comentándoles, recordándoles que están las líneas telefónicas, el 771-71-125-99, donde nos pueden contactar para solicitar el servicio, programar su servicio, enterarse sobre su rendimiento de gas. Y pues también recordarles que ahorita el día 15 de septiembre hay que prepararnos para que el pozole no se quede a medio cocer, los tamalitos queden bien cocidos. Vamos a tener servicio normal, el 15 de septiembre va a ser servicio normal de 7 de la mañana a 3 de la tarde. También el día 16 vamos a tener servicio para el recalentado de 7 de la mañana a 1 de la tarde. Y pues que programen su servicio, ya sea por WhatsApp, ya sea por línea telefónica o a través de las redes sociales, también nos pueden contactar para solicitar el servicio. Recordarles también que está el canal de WhatsApp donde tenemos recomendaciones. Si ahorita ya nos tiene agregados en WhatsApp, usted va a poder ver el estado y ahí podemos, estamos publicando los precios actuales. También estamos publicando recomendaciones y pues síganos en el canal de WhatsApp.
3: Perfecto, muchas gracias a Paco Trejo en esta mañana de Panorama Informativo. Vamos a continuar con más desde Coffee Legacy, por supuesto, en el 92.5 Mix FM y también a través de iHeartRadio. Muchas, pero muchas gracias a Gas de Provincia también en esta mañana de Panorama Informativo. Son las 8 de la mañana con 20 minutos, 8 con 20 a través de Panorama Informativo. Gracias, mira, nos están escuchando ahí. Dice, vuela hasta con 500 megas. Y hay un avioncito ahí, un cohete, ¿no? Nada más es lo que nos dice. Pero bueno, ahí estamos. En esta mañana de Panorama Informativo. Muchas gracias. Vamos a continuar con más para todos ustedes en Panorama, en el 92.5 Mix FM y también a través de iHeartRadio. Gracias, saludos. También nos están escuchando en el estacionamiento que está aquí en Allende. Ahí nos están escuchando. Estaba yo entrando y se estaba ciclando el audio. Dije, ah, qué bueno. Ahí les encargamos nuestro vehículo. En esta mañana de Panorama Informativo, llevamos ahí el vehículo a guardarlo. Espero que todo esté bien, que todo esté bien. Ahí los vemos, está trabajando una persona de forma arduamente y barriendo ahí todo, haciendo la limpieza. Muchas gracias. Pero bueno, ahí les encargamos. Bueno, nosotros continuamos con ustedes en esta mañana de Panorama Informativo. Son las 8 de la mañana con 21 minutos, 8 con 21. ¿Qué creen? Tenemos el nuevo número telefónico de WhatsApp de Panorama Informativo. De todos modos, el anterior les está reenviando a acá con nosotros. Ahí les está indicando. Pero se los pongo ya a su mano este número telefónico. 771-3389-953. Es de Panorama Informativo de Pachuca. 771-3389-953. Repito, 771-3389-953. Es el nuevo número telefónico de WhatsApp de Panorama Informativo de Pachuca. Ahí le estaremos recibiendo ya los mensajes nuevamente a todos ustedes en esta mañana. Solamente mensajes, por favor, porque nos están marcando. Nos marcan de momento, no. Solamente mensajes. Si son tan amables, se nos pueden apoyar con todo ello. Estamos con todos ustedes en esta mañana de Panorama Informativo de Pachuca. ¿De acuerdo? Ahí está. Son las 8 de la mañana con 22 minutos. 822, nuevo número telefónico, 771-3389-953. 771-3389-953 de Panorama Informativo de Pachuca. Muchas gracias a la gente que está en contacto con nosotros en esta mañana arrancando Panorama Informativo. ¿En qué le parece? Pues nos vamos con el auditorio de una vez, ya que estamos encarrerados y toda la cosa, pues nos vamos de una vez con ello. ¿De acuerdo? Adelante.
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3: Gracias. Continuamos con más información para todos ustedes en esta mañana de Panorama en el 92.5 Mix FM y también a través de iHeartRadio. Gracias, muchas gracias. Por supuesto, le agradezco a todas.

0: La gente que está en contacto con nosotros, señora Gema, ¿cómo está? Muy buenos días. Gracias por estar con nosotros. También ya está, mira, nos están enviando aquí rápidamente 4474. Dice, muy buenos días, Lalo. Con el gusto de saludarte y reportándote. No cae agua, no cae agua. Dice, en la colonia Prismas 2, en la colonia Prismas 2 no cae agua. Con mucho gusto pasamos al reporte 4470 acá. Sí, muchas gracias en esta mañana de Panorama Informativo. Gracias por estar con nosotros en este día. Gracias, señora Fabiana. ¿Cómo está? Muy buenos días. Actitud de viernes. Eso sí, toda la actitud la traemos en esta mañana de Panorama Informativo. De acuerdo, toda la actitud la traemos. Bendiciones también, señora Fabiana. Muy buenos días a usted y a su señora esposa, a su nietecito, que andan ahí desde temprano. Temprano, muchas gracias, en verdad. Un gusto saludarles. Son las 8 de la mañana, 8 de la mañana con 24 minutos, 8 con 24 en Panorama Informativo. Mi estimado Constancio Cortés, junto con Jackie Servín, con las efemérides, muchas gracias. 11 de septiembre del 2001, del World Trade Center, como lo habíamos comentado, son 25 años, 25 años, dejando con más de 3.000 muertos. Personas y una cantidad considerable de personas desaparecidas que aún no se encuentran, que no se sabe de ellas. También es muy, muy fuerte esta situación que se vivió en ese momento, ¿de acuerdo? Pero muchas gracias, en verdad. Gracias por estar con nosotros con Panorama Informativo de Pachuca. Mi estimado Constancio Cortés, como siempre, gracias, Constancio. Un fuerte abrazo y muchas bendiciones para ti. Dice: a los pobres, la disciplina de los otros les impide pensar, y a los ricos, la suya propia. La conciencia de los dominadores hace con todo espíritu lo que antes hacía con la religión. Theodor Adorno. Perfecto, bueno. Aprender no es un juego de niños. No podemos aprender sin dolor. Aristóteles. Bueno, es parte de lo que tenemos en esta mañana. Gracias, mi estimado Constancio Cortés, en esta mañana de Panorama. Son las 8 de la mañana con 25 minutos, 8 con 25. Gracias, en verdad. Dice, ¿sabe cuál es el regalo más grande que alguien puede darte? No es el dinero ni palabras bonitas, eso es muy normal, ¿no? Es el tiempo, porque el tiempo no se compra, no se guarda y no se repite. Cada minuto que alguien comparte contigo es una parte de su vida que nunca volverá. Así que valóralo. Híjole, pues es bien difícil que valoren el tiempo de los demás en un momento determinado. Todos tienen compromisos, tienen responsabilidades, menos algunas personas. Bueno, algunas personas tenemos responsabilidades. La verdad es como una operación. Duele, pero cura. La mentira es como un analgésico. Calma rápido, pero tiene efectos secundarios a largo plazo. Eso es muy normal también. Eso pasa seguido, ¿no? Eso pasa muy seguido. Pero gracias, muchas gracias a Constancio Cortés en esta mañana de Panorama Informativo de Pachuca. Muchas, pero muchas gracias. Le recordamos el número telefónico que tenemos de WhatsApp, 771-3389-953. Ahí está, para que usted tenga esa oportunidad de estar con nosotros con Panorama Informativo de Pachuca. Muchas gracias. Dice, solicitamos apoyo de una pipa. Gracias, Brisa Camacho, con mucho gusto. Estamos pasando esto también a CACIM para que nos apoyen y tengamos esa oportunidad, en verdad, de que les puedan dar esa atención pronta. ¿Te parece? Bueno, mientras tanto vamos a continuar con más para todos ustedes en esta mañana de Panorama Informativo. Son las 9 de la mañana con 27 minutos, 9 con 27. ¿Qué le parece si nos vamos al resumen? Así que adelante, buenos días.
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0: Ustedes en esta mañana de Panorama en el 92.5 Mix FM y también a través de iHeartRadio. Gracias, muchas, pero muchas gracias. Le comento que Jorge Reyes entregó su segundo informe sobre el estado que guarda la administración pública de Pachuca. Según cifras del Consejo Estatal de Población, en el 2025 Hidalgo registró 159 suicidios. El IMSS Hidalgo destacó la importancia de la detección temprana de pensamientos suicidas. De acuerdo con cifras del INEGI, Hidalgo se ubicó en mayo como la entidad con mayor crecimiento económico. Son las 8 de la mañana con 28 minutos. 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Vamos a la pausa y, por supuesto, voy contigo al reporte de tránsito y clima, Andrea García. Muy buenos días. Los saluda Lalo Arrieta en Panorama Informativo de Pachuca.
3: Así es, Lalito, muchas gracias. Llegó el momento de más información.
4: Carga.
3: Auditorio, les platico que así continúa la carretera México-Pachuca desde San Antonio y hasta Matilde. También el Boulevard Colosio desde Colinas de Plata y hasta Glorieta Miguel Hidalgo.
4: Ligera carga.
3: En el Boulevard Felipe Ángeles entre Colonia El Cedoria y hasta Club de Golf. También antigua carretera La Paz lleva ligera carga desde Río de las Avenidas y hasta el Boulevard de la Revolución. Avenida Madero en la misma condición entre Avenida Universidad y Estación de Bomberos. Y la carretera Pachuca-Actopan solo lleva ligera carga desde La Loma y hasta Monumento al Bombero. Aún así, no te confíes y mejor sal con tiempo.
4: Buen avance.
3: Aprovechalo por el Boulevard Nuevo Hidalgo desde Villas de Pachuca y hasta Puente del Venado.
4: Clima.
3: Tenemos 14 grados en la temperatura y alcanzaremos una máxima de 21 grados. Soy Andrea y estamos en compañía de Lalo Larrieta y de todo el equipo de Panorama Informativo. 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
0: En esta mañana de Panorama en el 92.5 Mix FM y también a través de iHeartRadio. Gracias por su preferencia y gracias por esa conexión que tienen con nosotros. De acuerdo con estadísticas del INEGI, en el 2025 se registraron más de 8,000 defunciones por suicidio. Qué importante es tener todos estos datos, en verdad. Vamos con Marínez Camacho, adelante.
24: En 2025 se registraron 8,709 casos de defunciones por suicidio, lo que representó una tasa nacional de 6.7 por cada 100,000 habitantes, informó el INEGI al presentar las estadísticas a propósito del Día Mundial para la Prevención del Suicidio, en donde se destaca que según sexo, la tasa fue de 2.6 por cada 100,000 mujeres y 10.9 por cada 100,000 hombres. Entre el 2015 y 2025, la tasa nacional de suicidios pasó de 5.1 a 6.7 por cada 100,000 habitantes. También por grupos de edad, las personas de 15 a 29 años presentaron la tasa más alta. En cuanto al método utilizado, el ahorcamiento, estrangulamiento, sofocación fue el principal al concentrar el 89.5% de los casos, seguido del envenenamiento, disparo de arma de fuego y otras causas. María Inés Camacho Romero.
0: Gracias, licenciada Erika. Lleguen, nos dice, bueno, ya. No digo nada porque si no lo van a tomar personal si digo algo. No, así le dejamos. 8:35, 8:35 a través de Panorama Informativo. Me dice, en Zapopan, Jalisco, se registró el desbordamiento de dos arroyos, que era lo que decíamos al arranque de Panorama Informativo. ¿Cómo le está pegando a Jalisco? Voy con Martín Beltrán, adelante.
25: La tormenta registrada la noche y madrugada de este miércoles provocó el desbordamiento de los arroyos El Garabato y El Seco en Zapopan, con saldo preliminar de 12 viviendas afectadas. Uno de los puntos con mayores daños se registró en la colonia Villas Perisur. Además, las lluvias en la parte alta del Bosque de la Primavera provocaron que los cauces arrastraran tierra, escombro y residuos de poda. Protección Civil y Bomberos informó que el agua ingresó a 12 viviendas y 3 vehículos estacionados fueron arrastrados. También se reportaron inundaciones sobre la avenida Mariano Otero, en El Briseño y en los retornos de Periférico. Martín Beltrán.
0: 8:36 en Panorama Informativo. Vámonos, ahora sí, ya está ahí Jackie. Jackie, voy contigo con la última nota que tenemos precisamente en el panorama nacional e internacional. Muy buenos días, Jackie. Adelante.
26: Gracias, Lalo. Y bueno, desde ayer se los adelantábamos y es que el INE arrancó con el año electoral 2026-2027, Armando Ortega.
27: El INE se reportó listo en el arranque del año electoral y advirtió que todas las instituciones involucradas deben actuar conforme a lo que marca la Constitución. Así lo dijo su presidenta Guadalupe Tadei.
28: Frente a una boleta no existe cargo público, posición económica, notoriedad o situación especial que haga que la voluntad de una persona valga más que la de la otra.
27: Señaló que la responsabilidad democrática no corresponde solamente a las instituciones. Los partidos políticos y las candidaturas tienen también un papel esencial, pero la competencia democrática exige respeto a las reglas y responsabilidad en el ejercicio de sus derechos. Armando Arteaga.
26: La luz del panorama.
0: Gracias, Jackie Servín, en esta mañana de Panorama Informativo, a todo el equipo de reporteros de Asir Noticias que siempre nos apoyan y, por supuesto, muchas gracias, ¿sí? Que nos apoyan puntualmente. Gracias a Martín Beltrán, Armando Arteaga, Mónica Barrera. Gracias, Marinés Camacho. Muchas gracias. Muchas, pero muchas gracias. Mientras tanto, vamos a continuar con ustedes en esta mañana de Panorama en el 92.5 Mix FM y también a través de iHeartRadio. Gracias, muchas gracias. Bueno, vamos a continuar con ustedes. Apenas estoy viendo aquí que nos dice Jackie a las 8:34, que ya habíamos pasado una de las notas. Nos dice, estoy aquí en el semáforo. Sí, perdón, observador. En el semáforo estaba ahí. Ya por eso la mandamos después, ya estaba entrando a las instalaciones. Gracias por el apoyo, como siempre, Jackie. Bueno, mientras tanto, continuamos con ustedes en esta mañana. Vámonos con el auditorio, ¿les parece? Adelante, buenos días.
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0: Continuamos con ustedes en esta mañana de Panorama en el 92.5 Mix FM y también a través de iHeartRadio. Gracias. Dice, buenos días, Lalo. ¿Cómo están? Ah, hola, Angie. López Esparza. Muchas gracias por estar con nosotros, Angie, nuestra compañera ahí en Grupo CIR. Dice, le mando una felicitación para su hija. Gracias, es que es cumpleaños de mi hija Fernanda, 25 años, igual, junto con las Torres Gemelas. Muchas felicitaciones a mi hija. Gracias, Angie, por acordarse. En verdad, gracias. Gracias a mí y también a mi hija. Muchas, pero muchas felicidades. Lo mejor de la vida. La amo, en verdad. Y espero que siga teniendo todos los éxitos y que cumpla todos sus sueños, que eso es lo más importante, en verdad. Lo mejor de la vida para ella, de parte de todos, de su mamá, de su abuelita, de todos, de sus tías, de su prima, Mariana, todos, de todos y cada uno de nosotros. En verdad, muchas felicidades. De su abuela Marta, por supuesto, de su mamá Domi, de su tía Anabel, de Carmen, de Marianita, de todos, bueno, de todos, y de un servidor, por supuesto. Y gracias, Angie. Y también dice, ¿me podría mandar una felicitación también para mi mamá, la señora Lupita Esparza, mi hermana Leti López, que cumplen años hoy, de parte de toda la familia también? Ahí está, para toda su familia, también de Angélica López Esparza, que envía la felicitación para su mamá Lupita y para su hermana Leti López. Muchas felicidades. Así que ahí está. Ahí está también. Muchas, pero muchas gracias por acordarse de mi pequeño. Le decía uno de mis hermanos, la terremoto, la terrorista, le decía así. Bueno, así pasa la vida y así estamos. Aquí lo importante es estar juntos en esta mañana de Panorama Informativo. De acuerdo, muchas, pero muchas gracias. Ya habrá tiempo de festejar, ya habrá tiempo, en verdad. Bueno, son las 8:40, 8:40 en Panorama Informativo de Pachuca. Muchas, pero muchas gracias. En el 92.5 Mix FM y también a través de iHeartRadio. Gracias por estar con nosotros con Panorama Informativo. Mientras tanto, vamos a continuar con más para todos ustedes en esta mañana. Dice 99. Es que se nos borró aquí. Gracias. Pero muchas gracias a la gente que está con nosotros con Panorama Informativo. 9974. Gracias, gracias, en verdad. Dice, buenos días, Liceo Larrieta. Excelente viernes y bendiciones. Saludos. Gracias, Pati. 9974 está con nosotros con Panorama Informativo. Gracias en esta mañana de Panorama. Lucy, ¿cómo está? Muy buenos días en esta mañana de Panorama. Terminación 8173. También muy buenos días para usted y para los suyos, Pati. Digo, Lucy, aquí también está 09... dice aquí, ¿quién es? 0960. Muy buenos días, Liceo Larrieta. Excelente viernes para todos ustedes. Una pregunta, ¿este número será el único para enviarle mensajes? Sí, ya es el único que tenemos para mensajes en esta mañana de Panorama Informativo. Gracias. 0625, dice el licenciado Larrieta. Muy buenos días, que sea un día lleno de bendiciones y cosas maravillosas para usted. Pati, nuevamente aquí, gracias, muchas gracias. Tengo aquí otro, 9205, dice, muy buenos días, le quiero pedir un favor muy grande, a ver si pueden poner un tope en la esquina de la avenida 2, porque saludos, 07037, también ya se va de internet, también dice, hola, muy buenos días, quiero pedir un favor muy grande, a ver si pueden poner un tope en la esquina de la avenida 2, porque hay una estética y lo han agarrado, dicen, por donde hay una estética y lo han agarrado de arrancones. Ah, caray, ¿a qué altura? Nada más que nos digan en esquina con qué. ¿Con qué? Porque sí está complicado ahí, sí, de arrancones en esa parte. Pero bueno, mientras tanto, vamos a platicar. Son las 8:42 con la ingeniera Karen Montero, gestora de gas de provincia. Y esto es muy importante. En septiembre, pues, son los simulacros. Y en este septiembre es el simulacro nacional de riesgos y catástrofes y seguridad en el manejo también del gas LP. También vamos a platicar al respecto. ¿Qué es lo que lleva todo esto? Sí, sobre los riesgos que hay y que en septiembre pues ya se marcó como todo esto después de lo que se registró estos sismos en septiembre, ¿de acuerdo? Y muy buenos días.
2: Hola, muy buenos días, licenciado, a ti y a todo tu auditorio. Pues principalmente, pues los simulacros nos permiten identificar rutas de evacuación, puntos de reunión, equipos de emergencia, y algo muy importante que en estos simulacros es seguir practicando, licenciado, porque nunca estamos preparados para un tipo de siniestro de cualquier índole. Y eso es lo más importante, que sigamos practicando nosotros como empresa y no solo nosotros como GAS LP, sino toda la ciudadanía, ¿no? Porque es un simulacro nacional. como han pasado tantos siniestros últimamente, ya sea de pirotecnia, o sea, temblores o muchísimas cosas, nosotros tenemos que estar preparados. Y ya nosotros como práctica, que nosotros en la empresa de gas de provincia, tenemos más de 22 cursos, más simulacros que hacemos tanto plantas como en estaciones, y está involucrado todo nuestro personal, está preparado para eso. ¿Qué es lo que hacemos? No solo nosotros como ciudadanía, sino también transmitírselo a nuestras familias y a todos los que nos escuchan y nos consumen gas. ¿Por qué es importante? Porque ellos van a saber practicar dónde está un botiquín, cuál es su salida de emergencia, dónde está su primera válvula. Si yo, un ejemplo, llego a mi casa y practico, licenciado, ¿qué es lo primero que voy a hacer? Voy a identificar dónde está mi válvula de gas, no voy a hacer actos inseguros, de preferencia tener todos mis documentos en algún lugar, también tener botiquines, manejo de extintores, y eso es muy importante para toda la ciudadanía y nosotros, que estemos preparados y practicando, porque siendo realistas, ¿quién está preparado para un tipo de siniestro, licenciado?
0: Nadie, no. Qué bueno que toca todos estos puntos, Inge, por esta razón. Porque se hacen los simulacros y hay gente que no quiere participar. Llega a una dependencia, llega a una oficina particular, a donde sea, y no quiere participar. Y ese es un punto muy importante, porque si nos llega a pasar algo, nos pasó en el 2017, si no mal recuerdo, terminamos el simulacro y a los 40 minutos, más o menos, se registró el sismo, y muy fuerte. Entonces, ni hay que tomarlo a la guasa. Hay que hacerlo correctamente y vamos a evitar muchas cosas que en verdad va a ser en cuestión de seguridad para nosotros como familia y como compañeros de trabajo y muchas cosas que se nos pueden presentar en un momento determinado, ¿no?
2: Sí, claro, licenciado. Y algo que también sucede es que nosotros hacemos simulacros seguido en planta y en las estaciones de carburación, que es parte de unos protocolos que tenemos que seguir. Pero no solo eso, lo hacemos porque estamos con respondencia con la seguridad. ¿Por qué? Porque sabemos que no solo puede pasar un sismo, un siniestro, puede haber una explosión y hay que saber que estar preparados para cualquier tipo de siniestro y que el personal sepa qué hacer, cómo hablarle a la autoridad y no marcar al 911, porque es el 911, que es algo muy importante, porque tú le puedes decir hasta a un niño que llame al 911. Eso es muy importante y que nosotros participemos en un simulacro, porque como lo vuelvo a repetir, no estamos preparados para nada. Sí. Y desde ahí se vuelven los simulacros constantemente. ¿Para qué? Para cuidarnos a nosotros y saber cómo actuar. Y ha habido demasiados accidentes, y no solo preparados en un simulacro que pase en alguna situación, sino en la calle, en la casa, o en alguna, ahorita que se vienen las festividades, sí. Saber que, pero más adelantadito hablaremos de ese tema.
0: Cara a las brigadas, por colores, todo eso también para saber quién puede apoyarnos en un momento determinado y para qué situación de emergencia.
2: Claro, que también avisen, que estén preparados, porque luego se asusta, ¿no? Sí. También la gente, que avisemos, las brigadas que son, y que estén, que cada uno haga la función de, pero que seamos multifuncionales, que no solo sepamos primeros auxilios o manejar un extintor. Nosotros en Gas de Provincia tenemos tanto personal operativo como administrativo que se capacita constantemente y está preparado en cualquier situación.
0: Perfecto, muchas gracias. En un momento seguiremos platicando al respecto con la ingeniera Karen Montero, gestora de Gas de Provincia, de todo este tipo de emergencias, ¿de acuerdo? Vamos a la pausa y regresamos en esta mañana hasta The Coffee Legacy, aquí en Allende, frente al Reloj Monumental. Estamos con Gas de Provincia, ¿de acuerdo? Vamos y regresamos rápidamente, son las 8:46.
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0: Vamos con ustedes en esta mañana del panorama. Sí, es que digo, bueno, porque todo el mundo se estaciona como quiere aquí enfrente, ¿verdad? Ya se estacionaron hasta en lugares discapacitados, hasta en doble fila. Está bien que hay un evento aquí en Plaza Independencia, pero hay que respetarlo. Por eso dije, bueno, cada quien hace lo que quiere en un momento determinado y no se vale. Pero ahí estamos, pero aquí estamos con todos ustedes. Son las 8 de la mañana con 51 minutos. Voy contigo, mi estimado Arturo Sanguino, y los deportes. Adelante.
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32: 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Saludos para todos, amigos de Panorama Hidalgo. Vamos a hablar de la Liga MX, porque ayer se disputó el primero de los partidos pendientes de la jornada 7. Pumas recibió a León, donde los auriazules se impusieron 3-1. Sí, por fin los Pumas volvieron a ganar, pero llamó la atención que al final del encuentro hubo un conato de pelea entre ambos equipos, y justamente el técnico de los Pumas, Esteban Solari, habló al respecto porque a Keylor Navas le dieron un golpe en la cara.
33: A Keylor evidentemente lo golpea en el cuerpo técnico de León, ¿no? Si fue intencional o no, eso ya no lo puedo decir. Pero yo creo que los que estamos afuera estamos para calmar a los jugadores. no para excitar a los jugadores. La verdad que es un acto lamentable y espero que la persona que fue tenga la integridad para salir también a pedir disculpas.
32: Para hoy están programados 3 partidos correspondientes a la jornada 8 de la apertura 2026. A las 7 de la noche, Necaxa recibe a Puebla. Para las 9, Atlante se medirá al Pachuca. Y a las 9:10 en la frontera, los Xolos reciben a Querétaro. Mañana les cuento cómo quedaron estos partidos. Sigan con nosotros, soy Arturo Sanguino y tengo más información.
0: Información para todos ustedes en esta mañana de Panorama Informativo en el 92.5 Mix FM y también a través de iHeartRadio. Gracias, gracias. Y como todos los viernes a esta hora, ya estamos con el doctor en Derecho Juan Esquerra. ¿Desde dónde cree? Desde The Coffee Legacy. Estamos con todos ustedes en esta mañana. Y fíjese, me surgió la duda: contratos leoninos, ¿qué es eso? ¿Cómo se llevan a cabo? ¿Qué está pasando con todo ello? Lo desconozco totalmente. Doctor, por eso mi pregunta y mi duda, yo creo de muchos, ¿de acuerdo? ¿Cómo está? Muy buenos días. Adelante, por favor.
1: Muchas gracias. Buenos días al público Radio Escucha. Trabajo. Y desde luego vamos a tratar este tema que es muy interesante. Fíjese que todos tenemos siempre esa expresión coloquial de que oímos que dice que es un contrato leonino o que son cláusulas leoninas. Pero, ¿de dónde emana primeramente ello? Vamos a ver el origen del término. Esto, fíjense ustedes, proviene de una fábula clásica que se le atribuye a Esopo y fue escrita por Cedro, en la que un león efectivamente se asocia con otros animales para cazar una presa. Pero ya saben ustedes, pues a la hora de la repartición se quedó con todas las partes usando excusas múltiples de fuerza, poder y amenazando al que quisiera reclamar. En la ley nos representa, pues entonces, la ley del más fuerte, aplicada al ámbito legal o corporativo, en donde se imponen condiciones desproporcionadas, aprovechándose de sus posiciones dominantes. Hay un desequilibrio absoluto. Las obligaciones recaen de forma casi exclusiva sobre una sola de las partes, mientras que la otra solamente tiene beneficios. Es decir, no hay una negociación real. Fíjense, estas se presentan como contratos de adhesión y nosotros las vemos a diario. Por ejemplo, en los servicios financieros, cuando nos llega un papelito del banco a donde dice tu nueva tarjeta de crédito, ¿verdad? Ahora cobrará esto y esto y esto y esto y esto, esto. Ya está predispuesto por esa parte. ¿Y cómo es como se perfecciona? Pues con el uso de la tarjeta. Es más, aunque no les haya llegado ese documento, el nuevo contrato, con que ustedes utilicen la tarjeta, ya se tiene por aceptada. También se dan las telecomunicaciones en los contratos de las empresas que ofrecen servicios telefónicos y otros múltiples, ¿no? También en arrendamientos. Lo más importante, ¿qué hacer? Para nulificar un contrato leonino tenemos que acudir ante la autoridad competente, desde luego un juez, para demandar la nulidad, ya sea total o parcial, de ese contrato y probar que existe un desequilibrio abusivo o un aprovechamiento de nuestra ignorancia o de nuestra inexperiencia o un estado de necesidad. Se juntan las pruebas, se demuestra el vicio, ya alguna vez hemos hablado de los vicios en el consentimiento. Pero desde luego tendríamos que buscar la asesoría legal porque solamente un abogado especializado evaluará si procede la nulidad absoluta, la nulidad parcial, si se quitan las cláusulas abusivas o se reduce pues las obligaciones de manera equitativa. Esa sería mi participación, licenciado.
0: Lo importante de todo ello es de que pues lo sepamos interpretar en un momento determinado, porque si no lo sabemos interpretar, pues no vamos a hacer. Y la recomendación de siempre, siempre apoyarse de alguien experto en el tema para evitar problemas, ¿de acuerdo? Y le encargo otro tema, doctor, en la situación en que nos decían el día de ayer que una persona hizo la compra a una tercera persona que adquirió una casa de Infonavit. Y después esta persona vende o traspasa, podríamos decir esto, traspasa a otra persona, termina de pagar esta segunda persona la casa y el primero saca, se aviva y saca las escrituras y las empeña. Pero la otra persona pues ya pagó, ya tiene todos los documentos y todo, y la sacaron de la casa. Que eso no debería ser posible, pero lo permitieron. Pero si podemos investigar algo al respecto, ¿qué se puede hacer y cómo se puede avanzar?
1: Todo gusto, licenciado Larrieta. Así lo haremos.
0: Perfecto. ¿Algún número telefónico, por favor?
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0: Nuevamente, por favor.
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0: Perfecto. Es el doctor en Derecho Juan Esquerra en esta mañana de Panorama Informativo. Un fuerte abrazo, excelente fin de semana.
1: Excelente fin de semana.
0: Perfecto. Vámonos en esta mañana de Panorama. Son las 8 de la mañana con 58 minutos, 8:58. ¿Nos vamos de una vez al resumen? Pues vámonos al resumen. En esta mañana le comento que el proyecto del relleno sanitario en 7 mezquites en la región de Tula permanecerá cerrado. Habrá sanciones a quienes depositan residuos en el predio. Según cifras del Consejo Estatal de Población, en 2025 Hidalgo registró 159 suicidios. Jorge Reyes entregó su segundo informe sobre el estado que guarda la administración pública de Pachuca. Vámonos en esta mañana, son las 8 de la mañana con 59 minutos, 8:59 en Panorama Informativo de Pachuca. Y me voy contigo, mi estimada Andrea García, reporte de Tránsito y Clima. 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Voy contigo, Andrea García.
2: Muchas gracias, Lalito. Vamos por más información.
14: Obras.
2: Auditorio, déjame recordarte que continúa un cierre total por obras en la lateral del Boulevard Felipe Ángeles entre Zona Plateada y hasta Venta Prieta en dirección sur. Utiliza Avenida Pirules como alternativa para evitar este punto.
14: Muy rápido.
2: En más información, aprovecha que ahorita el Boulevard Nuevo Hidalgo está libre de Sevillas de Pachuca y hasta Puente del Venado. Conviene el Boulevard Everardo Márquez entre el Boulevard Panorámico y hasta Glorieta Insurgentes.
14: Ligera carga.
2: Justo en el Viaducto Rojo Gómez entre José María Bandera y hasta Pino Suárez. Así también por el Boulevard Felipe Ángeles entre Colonia El Cedoria y hasta Club de Golf.
14: Carga.
2: Y aún tardarás algunos minutos en la carretera México-Pachuca entre San Antonio y Matilde. También en el Boulevard Colosio desde Colinas de Plata y hasta Glorieta Miguel Hidalgo.
14: Clima.
2: 14 grados y llegaremos a la máxima de 21 grados. 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No le cambies.
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0: 9 de la mañana con 2 minutos. Jackie Servín, adelante. Los saluda Lalo Larrieta. ¿Desde dónde cree? Desde Coffee Legacy. Adelante, Jackie.
18: Gracias, Lalo. Y bueno, pues te comento que en los últimos 2 años la Secretaría de Educación Pública ha emitido 1.4 millones de cédulas profesionales. Mónica Barrera.
3: Autoridades de la Secretaría de Educación Pública informaron que de octubre de 2024 a agosto de 2026, la Dirección General de Profesiones emitió casi 1.4 millones de cédulas profesionales. A través de un comunicado se informó que las nuevas generaciones muestran un interés creciente por las áreas de ciencia, tecnología, ingeniería o matemáticas, y la carrera de mecatrónica alcanzó 26.409 registros, un incremento de 21% respecto al periodo 2023-2024. Ingeniería en sistemas computacionales llegó a 13.358 cédulas. Mónica Barrera.
18: Y por otra parte, la Fiscalía General de la República informó que el fallecimiento del diputado Señesén Roberto Escobar García se trató de un suicidio. René Ponce.
4: La Fiscalía General de la República informa que con relación a los hechos acontecidos el pasado 4 de septiembre en el municipio de Puente Nacional, Veracruz, en los que perdiera la vida el diputado Señesén Roberto Escobar García, los avances de las investigaciones indicarían que se trató de un suicidio. Destaca que en coordinación con la Fiscalía de Veracruz se han realizado más de 150 actos de investigación, inspecciones y peritajes escrupulosos, todo con estricto apego a la normatividad y los protocolos. Añade que tras un análisis individual integral y sistemático de los indicios, dictámenes, exámenes y testimonios, las principales líneas de investigación avanzan, coinciden y apuntan a que se trató de un suicidio. No obstante, aclara que las investigaciones continuarán sin descartar otros móviles. René Ponce Hernández.
18: Y por otra parte, en Jalisco, autoridades advirtieron sobre el uso de licencias de conducir piratas. Martín Beltrán.
5: La Secretaría de Seguridad del Estado informó que 7 personas han sido detenidas en menos de un mes por portar licencias de conducir falsas o permisos de circulación apócrifos. Autoridades advierten que utilizar documentación falsa puede ser castigado con hasta 6 años de prisión y que conducir con documentos apócrifos puede dejar a los automovilistas desprotegidos ante un accidente o incidente vial con posibles afectaciones a su patrimonio. La dependencia exhortó a la población a evitar gestores o llamados coyotes que ofrecen tramitar este tipo de documentos fuera de los procedimientos establecidos. Martín Beltrán.
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0: Gracias, continuamos con ustedes con más información. Son las 9:04 a.m, 9:04. Es panorama informativo de Pachuca. Tengo más información. Fíjese que el proyecto de relleno sanitario en 7 mezquites en la región de Tula permanecerá cerrado y habrá sanciones a quienes depositan residuos en ese predio. Vamos a escuchar, Jackie Servín, adelante.
18: El relleno sanitario en 7 mezquites permanecerá cerrado. Actualmente no cuenta con permiso para operar ni para recibir residuos, por lo que las autoridades competentes aplicarán las sanciones correspondientes a quienes depositan residuos en el predio. Lo anterior se acordó en la audiencia de seguimiento con representantes de las comunidades de la región de Tula para revisar los compromisos establecidos respecto al predio denominado 7 mezquites. Como parte de los acuerdos alcanzados, se estableció realizar el próximo 17 de septiembre una visita ocular al sitio, en la que participarán autoridades ambientales, municipales de Tula y Tezontepec del Dama, personal de la Secretaría de Medio Ambiente y Recursos Naturales de Hidalgo, así como una comitiva de habitantes, con el propósito de supervisar el retiro de los residuos sólidos urbanos depositados en el lugar. Asimismo, se acordó colocar señalamiento informativo en el predio para hacer del conocimiento público la suspensión de la etapa constructiva y el impedimento para hacer uso del relleno sanitario. En la reunión participaron Enrique Rojo García, subsecretario de Sustentabilidad y Cambio Climático, Analín Rivera Delgado, directora general de Atención al Pueblo del Despacho del Gobernador, y Fernando Quijano Mota, así como representantes de las comunidades y ejidatarios de la región, quienes dieron seguimiento a los compromisos establecidos durante la reunión celebrada el pasado 18 de agosto. Jacqueline Servín.
0: 9:06, vamos a continuar con más información. Gracias, Jackie Servín. Los saluda Lalo Larrieta con Panorama Informativo de Pachuca desde de Coffee Legacy en esta mañana. Vamos a seguir platicando con la ingeniera Karen Montero, gestora de gas de provincia. Y quiero platicar con ella sobre la seguridad de manejo del gas en puestos ambulantes ahora con los festejos de la independencia la próxima semana. Ingeniera, ¿nos podrías platicar al respecto, por favor?
7: Sí, claro, licenciado. Mira, pues algo muy importante que los puestos ambulantes debemos de manejar muchísima seguridad, ¿no? En este caso, con nuestros tanques, debe ser una prioridad, porque muchas veces estamos hablando de instalaciones temporales, ¿no? O sea, sus instalaciones no se encuentran muy en buenas condiciones, no se revisan, y algo muy importante que tenemos que revisar son las válvulas, las conexiones, los tanques que estén de manera vertical, no horizontal, porque la mayor ya se les acabó el tanque. ¿Qué es lo que hacen? Lo voltean, ¿no?
0: Oh,
7: es algo de verdad que no deberían de hacer. Es demasiado riesgo para, pues, para todos los que están ahí, y más que nada aquí que estamos en la parte que va a ser en la festividad, ¿no? Y que tenemos pirotecnia, ¿no? Que hay muchos accidentes que últimamente se han suscitado. Uno que pasó igual, que fue de un torito y llegó a un tanque de gas, ¿no? Y demasiados heridos. Y la pirotecnia, pues obviamente sabemos que es parte de nuestra tradición, pero la seguridad es primordial. ¿Y qué tenemos que hacer en ese caso, licenciado? Pues primero que las instalaciones que se van a poner o aquí y en cualquier lugar estén en buenas condiciones. Verificar las válvulas, las mangueras, los tanques, y que la pirotecnia que se vaya a manejar, porque sabemos que es parte de nuestra tradición, que no podemos quitarla, que será lo idóneo, pero es parte de nuestra tradición, pues realmente que no se hagan en lugares donde hay gente, donde hay niños, donde hay perros, donde hay tanques de gas LP, ¿no? Porque ¿qué pasó ahí? El torito y llegó al punto de ignición donde estaba un tanque, donde tenía, perdón, una fuga, y pues demasiados heridos, ¿no? Y muchos accidentes han pasado últimamente.
0: Eso es muy importante, y nosotros lo observamos, porque estamos donde se lleva a cabo todos estos festejos, y vemos que de momento las personas que preparan alimentos, el tanque lo voltean, sí. Ellos, por seguridad, no, eso no es seguridad, es un riesgo todavía más latente, aún así, es que para que no se caiga, para que no se vaya a rodar, pues entonces no, para nada, ¿no? Eso no es así, ¿no? Y así lo vemos en varios lugares donde venden alimentos, los puestos de barbacoa y cosas por el estilo. Y es muy peligroso. Pero, por favor, asesórense con áreas de protección civil, con personas especializadas para todo esto, para evitar un accidente mayor.
7: Sí, y sabemos que la autoridad, en este caso Protección Civil, revisa y todo lo demás. Pero que sabemos que revisan todas las instalaciones, que ellos están cuidando la integridad física de todos nosotros, y eso es muy importante y se les agradece. Pero también nosotros, como que si trabajamos en un puesto, tienen un puesto, de verdad, cuiden esas condiciones, que si la autoridad le dice no voltee su tanque, está bien, cámbielo, y también no reciban tanques que no están en buenas condiciones. O sea, si están en malas condiciones, ustedes tienen la obligación, y aparte tiene la como la factura y el respaldo de no recibir un tanque en malas condiciones. Y obviamente algo que maneja Gas de Provincia es que te da tu nota y tienes una póliza de seguridad, y eso es muy importante, ¿no?
0: Sí, revisar que los aros de soporte, que es en la parte de inferior, estén correctos, que no estén picados, que no estén vencidos, que la válvula no tenga fugas, o la parte superior de protección de la válvula también no esté dañada, no esté picada, que el tanque se vea que está oxidado y que nada más le montaron un poco de pintura para tratar de que se vea bonito. También eso se puede reclamar, precisamente porque es muy, muy riesgoso. De por sí los tanques de gas tienen una determinada vida útil, ¿no? Entonces, eso es parte de lo que Gas de Provincia hace, ¿no? Digo, porque yo recibo el servicio de Gas de Provincia, inclusive recibí el pasado lunes, y es lo que me entrega. El señor Ramírez, saludos, señor Ramírez, me entrega mi nota, me revisa mis tanques, que las válvulas no estén teniendo fugas, y de ahí parto sin ningún problema. Es la seguridad que tenemos, ¿no?
7: Sí, es algo muy importante que nosotros nos cuidemos, y principalmente, como usted bien lo dice, revisa su tanque, que esté en buenas condiciones, y obviamente quien te brinda el servicio, pues te dé en buenas condiciones todo. Pero ahorita en estas festividades, la pirotecnia, por favor, si su tanque no está en buenas condiciones, cámbielo. Si su manguera está doblada, por favor, también algo muy importante que no hacen comúnmente en los puestos, y no solo por irte a las festividades, que no le ponen un regulador, licenciado. Sí. Entonces es muy importante. La presión que tiene un cilindro a que va a tu instalación, a tu estufa, no es la misma. Entonces sí, muy importante que se maneje un regulador. Y obviamente Gas de Provincia te puede asesorar en esa parte. Tenemos técnicos especializados a quien tú nos puedes hacer una llamada y podemos ir a tu instalación sin ningún costo.
0: Perfecto, eso era muy importante mencionarlo. Sí, lo tenía yo presente, pero se me había pasado del regulador. Siempre es muy importante el regulador, que en verdad eso ha evitado muchos accidentes muy graves. ¿De acuerdo? Gracias a la ingeniera Karen Montero en esta mañana de Panorama Informativo, gestora de Gas de Provincia. Mientras tanto, vamos a continuar con ustedes en esta mañana. Son las 9:12. Un adelantito. ¿Qué tal? Se nos queda viendo a la licenciada Erika. La licenciada Erika se nos queda viendo así como diciendo, ¿Qué pasó? Un adelantito de lo que vamos a tener precisamente con la licenciada Erika Nel Pérez, catadora y organizadora de la competencia regional de Aeropress.
6: Buenos días, licenciado. Buen día a todo el público que hoy nos escucha. Pues hoy estaremos dando datos de la competencia regional de Aeropress del estado de Hidalgo, que se llevará a cabo el 26 de septiembre en Mundo Fútbol. Estaremos compartiendo con ustedes avances, sorpresas, así como los horarios de la competencia y demás sorpresas que ustedes podrán encontrar en la competencia.
0: Perfecto, muchas gracias. Es un adelantito. Vámonos rápidamente, enseguida lo platicamos. Vamos rápidamente con el público. Adelante, buenos días.
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0: Continuamos con ustedes en esta mañana de Panorama, en el 92.5 Mix FM y también a través de iHeartRadio. Gracias, excelente día, licenciado Lalo Larreta, escuchando Panorama Informativo desde Acayuca. Muchas felicidades y enhorabuena por sus casi 35 años al aire. Ah, muchas gracias, sí. Bueno, es que realmente los 35 años sí ya los cumplí el 1 de junio. El 1 de junio los cumplí. Pero oficialmente, ya que me dieron de alta en la empresa y todo eso, fue el día 1 de noviembre. 2 de noviembre, si no me recuerdo. O 1, pero fue en noviembre. Entonces, por eso fue la situación, ¿no? Pero sí, ya los cumplí. Adiós, gracias, muchas gracias. Ánimo, por fin le pegamos al viernes. Isabel, muchas gracias. Pero yo, pues muchas gracias, o sea, hasta me sacó de onda. Sí, pero eso fue lo que pasó con todo ello. Pero muchas gracias, Isabel, por estar con nosotros con Panorama Informativo y recordarme de esos 35 años en los micrófonos. Muchas gracias. Dice, tengo más reportes aquí. Le recuerdo que ya cambiamos de número telefónico, ¿sí? Yo le agradezco mucho a Isabel en esta mañana de Panorama Informativo, el que esté con nosotros. Muchas gracias, en verdad, que lo haga, que esté con nosotros. Ya le recuerdo el número nuevo de Panorama Informativo, 771-3389-953. 771-3389-953. Ahí se escucha repiquetear de las campanas aquí de Reloj Monumental, siendo las 9:15. Ahí está. Pues ya prácticamente nos vamos a ir a la pausa, pero quería yo estar con todos ustedes. Gracias, Isabel, en esta mañana de Panorama Informativo. Dice, ¿me podrían dar un número, por favor? Claro, aquí está, con mucho gusto, a la terminación 7809. Le repito el número que tenemos, 771-3389-953. Ahí está, perfecto. Bueno, mientras tanto, vamos a continuar con más para todos ustedes en esta mañana de Panorama Informativo. Y nos están llegando los mensajes ya aquí, por supuesto, entre la avenida 2 y esquina, entre la avenida 3, dice. Hay una estética, dice, es lo de que pongan un tope por los arrancones que se registran en ese lugar. Con mucho gusto lo pasamos a Presidencia Municipal y a Tránsito Municipal. Muchas gracias. 6829 dice, hola, buen día, Lalo Larreta, solo para saludarlo y desearle un excelente fin de semana. Gracias, Clau Martínez dice aquí, gracias. También tengo aquí 4542, dice, muy buenos días, Liceo Larrieta, que tenga un bendecido día usted y todo su equipo. Ya le pegamos al viernes, atentamente, Elsa Aguirre, gracias, Elsa. Muy buenos días en esta mañana de Panorama Informativo. Fíjense, ya están llegando aquí sin ningún problema. Juanita Rodríguez, muchas gracias, dice, señor Larrieta, por favor, una felicitación mañanitas para mi sobrina Sandy Margarita Fragoso, que cumple años en el Saucillo. Gracias por su atención y atentamente, Juanita Rodríguez. Pues saludos para Sandy Margarita Fragoso, muchas gracias. Muchas gracias también. 9511 dice, hola licenciado, buenos días. Quiero hacer un reporte anónimo, ya que se trata de un tema delicado. Se trata de maltrato animal y que son varias las ocasiones que se ha visitado a una mujer en Pachuquilla que tiene varios perritos en condiciones deplorables. Creo que ya lo habíamos tenido este reporte, son alrededor de 8 perritos que están ahí. Con mucho gusto lo vamos a checar. Los tiene desnutridos, mal cuidados. Las noches cuando sale con algunos de los perritos a la avenida, incluso Y dice, yo no vivo en esa privada. Se escucha que todos los días se están aullando y ladrando. Y en las noches más, desconozco a qué se dediquen. Que alguien nos apoye a rescatar a estos lomitos. Perfecto. Lo checamos con mucho gusto. Lo checamos con mucho gusto. Son las 9 de la mañana con 17 minutos. Vamos a la pausa y regresamos con todos ustedes en esta mañana de Panorama 917 desde The Coffee Legacy. 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Voy contigo, mi estimada Andrea García. Adelante, buenos días.
10: Muchas gracias, Lalito. Vamos por más información vial.
11: Avisa.
10: Déjame recordarte que hay un cierre en la lateral del Boulevard Colosio por trabajos de reparación de socavón a la altura de Santa Julia en dirección a Actopan. Hay asentamientos en la zona. Te pido conduzcas con mucho cuidado.
11: Carga.
10: Justo en el Boulevard Rojo Gómez entre Río de las Avenidas y hasta el Boulevard Nuevo Hidalgo.
11: Ligera carga.
10: Ya por el Boulevard Felipe Ángeles entre Zona Plateada y hasta Prolongación Avenida Juárez. También el Boulevard Colosio lleva ligeros asentamientos entre el Palmar y Puente Colonias.
11: Muy rápido.
10: Mejor aproveche que Venustiano Carranza está libre desde Iglesia de la Asunción y hasta Barrio La Españita. Río de las Avenidas igual te conviene desde el Boulevard Colosio y hasta Rotonda de los Hidalguenses Ilustres. Y Allende sin tráfico entre Julián Villagrán y Monumento a los Niños Héroes.
11: Clima.
10: Ya tenemos 16 grados y aún esperamos alcanzar una máxima de 21 grados. Soy Andrea y seguimos en compañía de Lalo Larrieta y de todo el equipo de Panorama Informativo.

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17: Las 9 de la mañana con 23 minutos, 9:23, a través de Panorama Informativo en el 92.5 Mix FM y también a través de iHeartRadio. Mientras tanto, vámonos contigo a los deportes, mi estimado Arturo Sanguino. ¿Desde dónde crees? Desde The Coffee Legacy en esta mañana de Panorama. Adelante, buenos días.
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18: Amigos de Panorama Hidalgo, entramos a temas de los mexicanos en las ligas por el mundo, porque hoy el Alcadicilla de Julián Quiñones juega ante el Al-Ettifaq. Y Mateo Chávez se enfrentará junto a la AZ Almark a Willem. Para mañana sábado están puestos los ojos en Armando La Hormiga González, que junto al Olympiacos reciben a Lofi. El mexicano buscará mantener la racha goleadora, lleva 3 goles en una semana. Esto fue lo que dijo el delantero mexicano.
19: Sí, pues tratar de, lo importante es que el equipo ganara, que sigamos aumentando nuestro...

0: ritmo, seguir ganando, seguir mejorando, y eso lo creo que partido a partido vamos haciendo eso.
1: Y mañana en Portugal, el Porto de Santiago Jiménez tiene un compromiso de visita ante el Casapia. Y hablando de los pocos jugadores que están en Europa o que pueden ir a Europa, Rafa Márquez, técnico de la selección mexicana, aseguró que desde su puesto en la selección mexicana intentará que más futbolistas nacionales lleguen al fútbol del viejo continente.
2: Teniendo un cuerpo técnico como el que tengo, el apoyo que tengo de directivos, no me queda más que brindar todo mi máximo para potencializar al jugador y ojalá que pueda ser más visible y poder ayudarlos a que puedan ir a Europa.
1: No se muevan, amigos de Panorama Hidalgo, soy Arturo Sanguino y vuelvo con la última en los deportes.
3: Muchas gracias, mi estimado Arturo Sanguino, en esta mañana de Panorama en el 92.5 Mix FM y también a través de iHeartRadio. Vamos a continuar con más, son las 9:25 Licenciada Erika, nuevamente vamos con Aeropress, la verdad, todo lo que se va a llevar a cabo. Y también me llama mucho la atención, ya lo conocí, que es el Aeropress, ya lo conocí. Yo pensaba que era otro tipo de artefacto para preparar café, pero es algo muy sencillo, pero que saca la esencia del café en su punto que uno quiere. Es lo que he entendido, ¿de acuerdo? No, estás mal. Pues más o menos, pero ahí está. Pero para eso la tenemos usted como experta, ¿le parece? Adelante, por favor.
4: Gracias, licenciado. Pues invitarlos el día 26 de septiembre en Centro Interactivo Mundo Fútbol, en un horario de 11 de la mañana a 8 de la noche, en donde estaremos llevando a cabo la competencia regional de Aeropress. Agradecemos a todos aquellos que nos han recibido, a todas las barras que están interesadas, a los baristas que se han acercado. Tenemos muy buena respuesta, afortunadamente. Tendremos también expositores con servicios y proveeduría, stands comerciales y un pabellón gastronómico. La idea es que todo aquel que nos visite pueda degustar también de café, de los servicios que podemos ofrecer, de comer. La gastronomía hidalguense es riquísima, entonces tendrán la oportunidad de disfrutar de todo esto. Al finalizar el evento, está planeada una Coffee Fest, todo sano, con café. Anunciaremos los tres primeros lugares y en esta ocasión, primero y segundo lugar estarán representando al estado de Hidalgo en la competencia nacional de Aeropress, jugándose su pase para la mundial.
3: Invitado, por favor.
4: Así es, nos acompaña de Cuatro Elementos, Alfredo, que también es parte de la organización y está con nosotros trabajando, que nos compartirá más detalles de la apertura de la convocatoria para las casas tostadoras.
3: Sobre todo la selección que se va a hacer de todo ello, ¿no?
4: Así es, algo que quiero comentar es que los jueces que van a acompañarnos en esta ocasión para elegir al ganador que va a representar al estado de Hidalgo son catadores también certificados. Tenemos invitados de Oaxaca, Puebla, Estado de México y, por obvio, del estado de Hidalgo.
3: Perfecto. Bueno, pues vamos con Alfredo. Alfredo, ¿nos puedes platicar todo esto que vas a llevar a cabo? Sobre todo, es miembro coordinador del evento de la competencia regional de Aeropress.
5: ¿Qué tal? Buenos días. Pues básicamente Erika les acaba de comentar todo con relación al concurso. Yo vengo a comentarles sobre la apertura para las inscripciones del concurso de tueste que vamos a organizar para seleccionar al grano que van a estar usando nuestros competidores. La convocatoria inicia hoy. Hoy pueden empezar a entregar sus muestras y vamos a estarlas recibiendo hasta el día jueves. La idea es que el público sea quien decide cuál es el café con el que van a participar los chicos que van a estar presentando su trabajo el día sábado 26.
3: Perfecto, todo esto se va a llevar a cabo en corto tiempo realmente, pero se va a sacar este proyecto.
4: Está haciendo sinergia en todas las partes que conformamos la cadena productiva del café. Todos están invitados, todo se va a realizar de la manera más transparente posible. El público en esta ocasión también va a elegir el café con el que vamos a estar compitiendo.
3: Perfecto, así que si usted quiere mayores informes de Aeropress, ¿dónde lo tiene que hacer?
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3: Aeropress Regional con The Coffee Legacy y Gas de Provincia.
6: Así es.
3: Perfecto. Vámonos. Vamos a resumen. Muchas gracias.
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3: Jorge Reyes entregó su segundo informe sobre el estado que guarda la Administración Pública de Pachuca. Para despertar el interés por la exploración del universo, ExitNova realiza el segundo curso básico de astronomía. Según cifras del Consejo Estatal de Población, en el 2025 Hidalgo registró 159 suicidios. El proyecto del relleno sanitario en siete mezquites en la región de Tula permanecerá cerrado y habrá sanciones a quienes depositan residuos en el predio. Vamos a la pausa y regresamos. Son las 9:30 a.m. Ya escucharon que tiene las campanas del reloj monumental de Pachuca, porque estamos aquí en The Coffee Legacy frente al reloj monumental de Pachuca. Vamos y regresamos con todos ustedes. Voy contigo, Andrea García. Los saluda Lalo Larrieta en Panorama Informativo con Arturo Mora, Adrián Molina, Jackie Servín. También se encuentra con nosotros Enrique, ¿cómo se llama? Pedro, Juan, Chucho, algo así, ¿verdad? Ramírez. Es lo que nos acordamos. Saludos cordiales también, Tere Arroyo también en esta mañana de Panorama. Vamos a la pausa y regresamos, por supuesto. Voy contigo, Andrea García.
9: 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Y aquí va de nuevo más información del tráfico y el clima.
10: Ligera carga.
9: Ya por el Boulevard Felipe Ángeles entre Zona Plateada y hasta Prolongación Avenida Juárez. También el Boulevard Colosio lleva ligeros asentamientos entre el Palmar y Puente Colonias.
10: Muy rápido.
9: Mejor aproveche que Venustiano Carranza está libre desde Iglesia de la Asunción y hasta Barrio La Españita. Río de las Avenidas igual te conviene desde el Boulevard Colosio y hasta Rotonda de los Hidalguenses Ilustres. Y Allende sin tráfico entre Julián Villagrán y Monumento a los Niños Héroes.
10: Clima.
9: El termómetro se mantiene en 16 grados. 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
3: Las 9 de la mañana, 36 minutos. Jackie Servín, ¿cómo estás? Muy buenos días en esta mañana de Panorama Informativo.
29: Gracias, Lalo. Y bueno, pues te comento que crece la preocupación por el estado de salud de algunos animales que se encuentran en el zoológico de San Juan de Aragón, Alemo Luna.
30: Visitantes del zoológico de San Juan de Aragón, al norte de la Ciudad de México, denuncian menos animales y signos de deterioro.
31: Por ejemplo, el tigre blanco ya no está, pero de la última vez que lo vi sí que se veía más delgadito.
32: ¿Había más chimpancés?
31: Sí, habían tres y ahorita ya nada más hay uno.
30: También señales en los lobos marinos.
33: Y el pelaje se veía como lastimado, como rasgada, partes de su piel.
32: ¿De qué parte?
33: Del lomo.
30: La Secretaría de Medio Ambiente capitalina respondió que los ejemplares reciben monitoreo veterinario permanente y que la apariencia de algunos se debe a la edad avanzada o tratamientos. Sin embargo, la jefa de gobierno, Clara Brugada, propuso una comisión ciudadana para vigilar las condiciones en los zoológicos. Alemao Luna.
29: Y por otra parte, el PAN criticó el financiamiento mediante deuda pública en el paquete económico 2027. Los detalles con Isa Castañeda.
34: El diputado por el PAN e integrante de la Comisión de Hacienda, Héctor Saúl Téllez, afirmó que el paquete económico 2027 entregado por la Secretaría de Hacienda tiene como eje central el financiamiento a través de la deuda pública. En declaraciones con medios, el legislador indicó que se estima un techo de deuda de 1.7 billones de pesos para el próximo año, en un paquete económico que describió como inercial por sus semejanzas con el de 2026.
35: Hay un factor característico de financiamiento de los últimos 8 años y de este gobierno y de Morena. Es el financiamiento a través de la deuda pública. Y hoy nuevamente la deuda pública vuelve a jugar un papel fundamental en el financiamiento del gasto público, ya que hay 1.7 billones de pesos como techo de deuda pública.
3: Isa Castañeda.
29: La luz del panorama.
3: Gracias, Jackie Servín, en esta mañana de Panorama Informativo. Continuamos con más. Son las 9:37, 9:37. Mientras tanto, le comento que el IMSS Hidalgo destacó la importancia de la detección temprana de pensamientos suicidas. Vamos a escuchar la información.
29: En Hidalgo, se registraron 159 suicidios durante 2025, equivalentes a una tasa de 4.8 casos por cada 100.000 habitantes. Con esta cifra, la entidad se ubicó en el lugar 27 del país al ordenar los estados de mayor a menor incidencia. En el marco del Día Mundial para la Prevención del Suicidio, que se conmemora cada 10 de septiembre, el Consejo Estatal de Población COESPO, organismo sectorizado a la Secretaría de Gobierno de Hidalgo, destacó la importancia de analizar este fenómeno desde una perspectiva demográfica y social, considerando las condiciones familiares, comunitarias y del entorno que pueden aumentar la vulnerabilidad de las personas. De acuerdo con información del Instituto Nacional de Estadística y Geografía, INEGI, durante 2025 se registraron 8.846 suicidios en México, con una tasa nacional de 6.6 por cada 100.000 habitantes. Hidalgo se mantuvo por debajo de este promedio. El COESPO señaló que estas cifras permiten identificar grupos y contextos que requieren mayor atención, así como orientar estrategias que fortalezcan los vínculos familiares, las redes comunitarias, la escucha y el acompañamiento oportuno. El tema establecido para el periodo 2024-2026, promovido por la Asociación Internacional para la Prevención del Suicidio y respaldado por la Organización Mundial de la Salud, es cambiar la narrativa sobre el suicidio, una propuesta que busca dejar atrás el silencio, los prejuicios y la estigmatización para avanzar hacia una cultura de apertura, empatía, comprensión y apoyo. Jacqueline Servín.
3: Las 9 de la mañana con 39 minutos. Vamos al auditorio. Adelante, buenos días.
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3: Gracias, gracias en esta mañana de Panorama Informativo al señor Demetrio Paredes. Señor Paredes, ¿cómo está? Muy buenos días. Dice, feliz viernes con Carlitos y Snoopy. Muchas gracias. Igual que el día sea bonito, alegre, lleno de muchas bendiciones. Feliz viernes. Gracias igualmente, señor Paredes. Bueno, son las 9:40, 9:40 en Panorama Informativo. Muchas gracias, 62-69. Dice, muy buenos días. Buenos días, licenciado Lalo Arrieta. Un favor, ¿me puede decir el número de licenciado Juan Esquer? Favor, que tenga un excelente día, señora Amador. Gracias en esta mañana de Panorama. Tengo más aquí, por supuesto, lo revisamos y se lo pasamos con mucho gusto. 9511. Dice, esto es de precisamente de lo que teníamos de los perritos. Ya lo tiene directamente Presidencia Municipal de Pachuca. Y muchas gracias. Ya estamos en ello. Digo, de Mineral de la Reforma, perdón, Mineral de la Reforma. 4259. Dice, muy buenos días. Saludos. Mi comentario es de cómo es posible que el Seguro Social, aparte de tardar las horas formados para el medicamento, llega uno a la ventanilla y solo es para ponerle un sello de inexistencia. Ya no quieren dar medicamento. Dice, no, que esto estaba mejor. Puras palabrerías. Perfecto. Que tengan bendecidos. Bendiciones. Muchas gracias. Por favor, IMSS, chequen esta situación de los medicamentos. Está tremendo. Mucha gente se queja de ello. Ojalá nos puedan apoyar con eso. Son las 9:41, 9:41 en Panorama Informativo de Pachuca. Vamos a continuar con más de todo lo que tenemos. Por supuesto, mira, me siguen mandando por acá los mensajes. Ya no los vamos a contestar. Ah, no es cierto. Aquí tenemos más. Dice, ok, perfecto, no tengo ningún problema. Dice, hola Lalo, muy buenos días. Dice, me dirijo a ustedes para solicitar de la manera más atenta orientación sobre la instancia o autoridad en la que puedo acudir para solicitar un reembolso del pago de inscripción realizado en CEBETIS 222. Es en la Secretaría de Educación Pública. En la Secretaría de Educación Pública es donde se tiene que hacer eso, realmente. O bueno, es que puede ser también en la escuela, porque eso lo controla la escuela. Durante el proceso de inscripción, mi hijo se presentó una situación que me llevó a decidir retirarlo de plantel. Ah, ok, miren, yo creo que esto es necesario, ya es una situación que fue con su hijo, ahí en la institución educativa, lo vamos a pasar directamente a la SEP para que nos puedan apoyar, sí, porque eso es lo más válido, ¿no? Que nos ayuden en la SEP, la licenciada Edith Valderas, sí, vale. Bueno, mientras tanto, continuamos con ustedes en esta mañana de Panorama. Licenciada Erika, nuevamente. Erika Anel Pérez. Yo, aquí nada más se nos queda como diciendo, ¿qué quieren, chavos? Ahorita les surto de cabeza. No es cierto. ¿Qué más vamos a tener en esta experiencia que se va a tener en el regional de Aeropress?
4: Seguirlos invitando para que puedan inscribirse. Todavía están en tiempo. Estaremos cerrando inscripciones para participar en la competencia el día 23 de septiembre. El día 24 realizaremos la reunión, presentación, así como el sorteo de participantes. Es muy importante que tomen en cuenta las fechas para que nos permitan a nosotras una mejor organización y logística del evento. Repito, cierre de inscripciones 23 de septiembre.
3: Sí, lo más importante es que usted participe y la mejor experiencia que se va a llevar. La experiencia que se va a llevar, pero para eso también está platicando con nosotros en esta mañana Alfredo Luna al respecto de todo ello.
5: Gracias. Con relación a lo del tueste, le recordamos a todas las casas tostadoras del estado de Hidalgo que hoy se abre la recepción de muestras y cerramos el día 17. Esto para poder el día 19 hacer la devaluación y la degustación con el público para que sea quien decida qué café vamos a estar usando. Recuerden que uno de los premios que van a poder recibir es tener su stand y poder ofrecer el café que se va a estar usando para la competencia.
3: Esa es la situación. También va a haber oferta de café en ese momento. O sea, lo digo la oferta, no que hay descuentos de nada. Que se esté ofertando los productos prácticamente.
4: Sí, tenemos diversos proveedores. Estamos invitando no solo a barras, restauranteros, hoteleros, todos aquellos que estemos dentro del giro. Estarán presentes productores de café, de Sabe a Café, los ganadores de este año y más representantes de este evento que ustedes ya conocen. Tendremos alimentos. Estará presente Alfa Simonelli con el lanzamiento de una de sus nuevas máquinas. Podrán utilizarla, podrán ver, tendrán contacto directo con proveedores, tenemos té, tenemos empaques, la variedad es mucha, como le comentaba, queremos hacer de esto una sinergia, que nos visiten, que vayan, que conozcan, que en verdad trabajemos por el café del estado de Hidalgo, por el talento que hay en el estado de Hidalgo y que podamos hacer un gran papel en la competencia nacional.
3: Perfecto. ¿Y a dónde se pueden inscribir? ¿Cómo lo pueden hacer?
4: Al 771-79-71600. Repito, 771-79-71600, así como en nuestras redes sociales y directamente también con nuestros amigos de Cuatro Elementos que estarán recibiendo las muestras de café.
3: Perfecto. Así que de esa forma lo puede hacer sin ningún problema y tener la atención precisamente de todo el equipo de AeroPress. Es que quiero decir AeroExpress, no, pero es AeroPress. ¿De acuerdo? Ahí está. ¿De acuerdo? Bueno, muchas gracias. Vamos a la pausa y regresamos con todos ustedes en esta mañana de Panorama Informativo. Estamos en The Coffee Legacy en esta mañana, por supuesto, al pie del reloj monumental de Pachuca. Regresamos.
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3: 9 de la mañana con 49 minutos, 9 con 49. Vámonos contigo, mi estimado Arturo Sanguino de Los Deportes.
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18: Amigos de Panorama Hidalgo, entramos a la última de los deportes y vamos con temas de todo menos fútbol, porque en la NFL tuvo su primer juego en otras partes del mundo y fue en Australia donde la victoria fue para los 49ers de San Francisco 27-7 ante Los Ángeles Rams. Y en el US Open ya tenemos final en la rama femenil. Ayer Rybakina eliminó a Coco Gauff por 3-6, 6-4 y 6-4, mientras que Aryna Sabalenka dio cuenta 7-5 y 6-2 de Jessica Pegula. Así que la final será este sábado entre Rybakina y Sabalenka. Hoy se define la final varonil. Juegan Alexander Zverev ante Kachanov y Francis Tiafoe contra Ben Shelton. Es todo por hoy, amigos de Panorama Hidalgo. Que pasen un excelente viernes. Soy Arturo Sanguino y nos escuchamos el día de mañana.
3: Gracias, mi estimado Arturo Sanguino. Continuamos con más información para todos ustedes en esta mañana de Panorama. Mientras tanto, le comento que de acuerdo con cifras del INEGI, Hidalgo se ubicó en mayo como la entidad con mayor crecimiento económico.
29: De acuerdo con el más reciente reporte del Instituto Nacional de Estadística y Geografía, INEGI, durante el mes de mayo de 2026, la actividad industrial en la entidad creció el 19.3% a tasa anual, con cifras desestacionalizadas, ubicando a Hidalgo en el primer lugar nacional por mayor crecimiento. Este sobresaliente desempeño contrasta significativamente con el comportamiento industrial del país, cuyo avance promedio fue de tan solo 0.2%. En la medición de corto plazo, abril a mayo de 2026, la industria hidalguense registró un avance del 0.9% mensual, situándose en terreno positivo a diferencia del promedio nacional, que experimentó un retroceso del menos 0.7%. Este crecimiento es a consecuencia de la visión estratégica enfocada en otorgar certeza jurídica, desarrollar infraestructura moderna y posicionar a Hidalgo como el destino preferente para la atracción de inversiones productivas en el centro de la República. La construcción a bandera, la aceleración del sector al registrar un repunte del 61.6% a tasa anual, posicionando a la entidad en el segundo lugar nacional en este rubro. La manufactura avanzó un 7.1% anual, la minera registró un crecimiento del 12.7% y la generación de energía creció un 6.2% anual. Jacqueline Servín.
3: Información para todos ustedes en esta mañana de Panorama Informativo. Vamos con Julio Valera Piedras en esta mañana de Panorama, precisamente en el 92.5 Mix FM, en este 11 de septiembre del 2026. Vamos a escuchar su participación en esta mañana de Panorama Informativo. Mañana visita la presidenta de México, la capital de Hidalguense y el Estado. Vamos a escuchar lo que dice al respecto mi estimado Julio Valera Piedras.
19: Muy buenos días, estimado Lalo. Como todos los viernes, un gusto saludarte. Hoy quisiera platicar de un tema que a veces escuchamos como algo muy político, muy lejano, el informe de gobierno que hemos venido escuchando de nuestra presidenta de la República, del gobernador del estado y de los presidentes municipales. Pero en realidad debería interesarnos a todas y a todos, porque es básicamente el momento en que los gobiernos tienen que decir: esto recibimos, esto hicimos, estos son los resultados y esto es lo que falta. En lo que corresponde al gobierno federal, el pasado 1 de septiembre, la presidenta Claudia Sheinbaum presentó su segundo informe de gobierno a casi 2 años de haber asumido la presidencia. Y no se trata solamente de un acto político. El artículo 69 de nuestra Constitución establece la presentación de un informe escrito sobre el estado que guarda la administración pública y después corresponde al Congreso analizarlo. Y como algo inédito en esta administración, la presidenta de la República está haciendo informes en todos los estados y el día de mañana tendremos el privilegio de recibirla en Hidalgo. ¿Pero qué nos dicen los números? Empecemos por algo que todos sentimos en el bolsillo, el salario. En 2026, el salario mínimo general es de 315 pesos con 4 centavos diarios, equivalente a alrededor de 9,582 pesos mensuales. De acuerdo con la autoridad laboral, esto representa una recuperación del poder adquisitivo de alrededor del 154% respecto de 2018. ¿Y esto cómo se explica en la vida cotidiana? Muy sencillo. No basta con decir que una economía crece. La pregunta que cualquier familia se hace es: ¿mi sueldo alcanza para comprar más o para comprar menos? Ese es el indicador que realmente termina sintiéndose en la mesa de las familias. En materia social también hay cambios importantes. Programas como la pensión Mujeres Bienestar, la beca Risa Darcetina y Salud Casa por Casa forman parte de la ampliación de la política social. En este último programa, el gobierno reportó 20,000 profesionales de salud y 23 millones de visitas domiciliarias. Y aquí hay un cambio interesante de lógica. En lugar de esperar únicamente que un adulto mayor llegue a una unidad médica, la idea es que parte de la atención llegue hasta su domicilio. En salud, la presidenta informó que en estos dos primeros años entraron en operación 33 nuevos hospitales de IMSS, ISSSTE e IMSS Bienestar, además de unidades de medicina familiar, centro de salud y nuevos consultorios. Otro asunto que seguramente interesa a muchísimas personas que nos escuchan es la jornada laboral de 40 horas. Aquí hay que aclarar. No significa que mañana todos vayamos a trabajar 40 horas. La reducción será gradual. En 2026 se mantienen las 48 horas, en 2027 bajará a 46, en 2028 a 44, en 2029 a 42 y finalmente en 2030 llegará a 40 horas semanales sin reducción de salario. Y esto tiene una traducción muy sencilla. La discusión ya no es solamente cuánto gana una persona, sino también cuánto tiempo de vida dedica al trabajo y cuánto puede dedicar a su familia, al descanso o a sus hijos. Ahora, Lalo, hay un dato que me parece fundamental para cerrar. Un informe de gobierno no debería ser únicamente un evento para escuchar cifras y aplaudirlas o rechazarlas, dependiendo de nuestra posición política. Su verdadero valor está en que podamos contrastarlas. El verdadero valor es que se informe y tengamos información todas y todos. Si nos dicen que aumentó el salario, hay que revisar cuánto aumentó el poder de compra. Si disminuyeron los homicidios, hay que revisar las cifras de seguridad. Si se construyeron hospitales, hay que preguntarnos si tienen médicos, medicamentos y capacidad de atención. Porque justamente de eso se trata la rendición de cuentas. La democracia no consiste solamente en votar cada determinado número de años. También consiste en revisar, preguntar, comparar y exigir resultados a quienes nos gobiernan. Tratar de evitar los sesgos. Y quizás esa sea la manera más sencilla de entender un informe de gobierno. Es como alguien nos entrega cuentas de trabajo que le encargamos. Los recursos son públicos, las decisiones afectan a todos y por lo tanto la ciudadanía tiene derecho a preguntar qué se hizo, cuánto costó y qué resultados tuvo. Ese es finalmente el valor de informar y de rendir cuentas. Muchas gracias, estimado Lalo. Muy buenos días a todas y a todos.
3: Gracias en esta mañana. Por supuesto, al maestro Julio Valera Piedras. Muchas gracias. Bueno, continuamos con ustedes. Son las 9 de la mañana con 57 minutos, 9:57. Alfredo Luna está con nosotros junto con la licenciada Erika Anel Pérez. Precisamente porque seguimos con Aeropress, invitándolos y ver todo lo que sigue pasando, ya prácticamente para cerrar panorama informativo.
4: Bueno, pues le recordamos que esto queremos que sea una gran fiesta para todo el público en general. Recordándole a las casas tostadoras, la convocatoria para el tueste inicia hoy y termina el día 17. Les pedimos, por favor, una muestra de 500 gramos de café tostado y tener en stock disponible 25 kilos para el uso en general. Los lugares donde pueden entregarlo es en The Legacy del Centro, en Allende 301, en Cuatro Elementos, en la avenida 405. No lo duden y participen.
5: Aprovecho el espacio para enviar un saludo a los productores de Tenango de Doria que nos están escuchando en La Reforma. Muchas gracias por seguirnos y que estarán aquí presentes el 26 de septiembre dando a conocer el café de calidad que tenemos en Hidalgo. y se cierran inscripciones para competir 23 de septiembre. Agradecemos a todos aquellos que han sumado, a todos los patrocinadores que hacen posible este evento, y gracias a todos por seguir ensaltando el talento hidalguense.
3: El trabajo con los hidalguenses nos lleva a hacer algo positivo, nos lleva al triunvirato si lo queremos juntos. Eso es lo mejor.
5: Así
3: gracias
5: es.
3: A The Coffee Legacy y a Gas de Provincia, que están provocando, lo están propiciando todo este tipo de situaciones. Muchas gracias.
5: Gracias, licenciado.
3: Gracias a todos ustedes, a la licenciada Erika Nel Pérez también, Alfredo Luna, Paco Trejo, muchas gracias, por supuesto, en esta mañana de Panorama Informativo a través de 92.5 Mix FM y también a través de iHeartRadio en esta mañana de Panorama Informativo. Vamos a, estamos despidiéndonos a todos, estamos despidiendo, gracias, gracias en esta mañana a ingeniera, lo que nos faltaba, la ingeniera Karen Monte. Muchas, pero muchas gracias en Panorama Informativo. Bueno, ya que te acercaron, mi estimado Paquito, agradeciendo a Gas de Provincia, por favor, en esta mañana de Panorama Informativo, estamos agradeciendo, pues, más que nada sus atenciones.
1: Pues muchas gracias, licenciado, y pues a festejar con seguridad en estos 15 y 16 de septiembre. Cualquier duda, estamos a la orden, 771-71-125-99, donde les podemos dar la asesoría a cualquier persona que nos llame.
3: Perfecto, muchas gracias, gracias a todos y a cada uno de ustedes. También a la señora Graciela Hernández Rodríguez, que se acercó con nosotros por un problema de agua, ya lo pasamos directamente a la CASIM. Gracias, Jackie Servín, Arturo Mora, Adrián Molina, Enrique Ramírez, también a Tere Arroyo, muchas, pero muchas gracias por estar con nosotros con Panorama Informativo. De las diferentes dependencias, también Paula García, junto con Saraí Pineda de la CASIM, Cristian Yair Castañeda de Movilidad y Transporte, Hans Islas de Mineral de la Reforma, también a Jorge Hernández y a Susi Jiménez de Presidencia Municipal de Pachuca, también está Yair Martínez de la Secretaría de Gobierno, por supuesto, muchas gracias, Carlos Gamino, Congreso del Estado de Hidalgo, Edith Valderas, de la CEP. Muchas gracias. Los dejo y le agradezco mucho a Andrea García en el reporte de Tránsito y Clima, Arturo Sanguino en los deportes. Muchas, pero muchas gracias. Las 10 de la mañana en punto. Muchas gracias. Isaac Castañeda, Alemao Luna, Martín Beltrán. Muchas gracias a todos y a cada uno de ustedes que siempre están con nosotros. Mónica Barrera. Y los dejo en la compañía de Ivette González y, por supuesto, también de Andrea García. Se despide de todos ustedes. La Olarrita, pásela bien, pásela rico. Le pegamos al viernes. Disfrute, disfrute el fin de semana. Los dejo con Andrea García. Adelante.
7: Lalito, auditorio, para mí fue un gusto acompañarlos en su camino y que tengan un increíble fin de semana. Me despido con toda la información vial.
20: Muy rápido.
7: Es mejor aprovechar que ahorita Río de las Avenidas está libre desde el Boulevard Colosio y hasta Rotonda de los Hidalguenses Ilustres. Además, Carrillo Puerto conviene entre Froilán Jiménez y Francisco Lorenzana. También Avenida del Palmar ahorita es opción entre Avenida Constituyentes y hasta Avenida 8.
20: Ligera carga.
7: Por el Boulevard Felipe Ángeles entre Zona Plateada y hasta Prolongación Avenida Juárez. Igual el Boulevard Colosio lleva ligeros asentamientos entre el Palmar y Puente Colonias.
20: Carga.
7: Y es que así continúa el Boulevard Rojo Gómez entre Río de las Avenidas y el Boulevard Nuevo Hidalgo.
20: Obras.
7: Déjame recordarte que continúan cierres por trabajos de rehabilitación en la calle Jaime Nuno, en los tramos que van de Río de las Avenidas y hasta Avenida Revolución, y de Avenida Revolución hasta Avenida Juárez.
20: Clima.
7: 16 grados. Soy Andrea, yo te sigo acompañando con toda la información del tráfico y el clima aquí en la 92.5 Mix, 80s, 90s y más.
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10: Buenos días. En este viernes, ya es fin de semana. Yo soy Ivy González, me quedo contigo hasta las 4 de la tarde. Pero en esta ocasión estoy en Casa Pérez de Zapotlán. Así que quiero preguntarte, ¿tú tienes algún mueble que ya haya sobrevivido a más mudanzas que tú? Platícame en el Talkback de iHeartRadio y recuerda que sigo pasando lista. Así que repórtate conmigo y también en mis redes sociales @ivymix.

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0: Just a Girl's Love, a través de 92.5 Mix, 80s, 90s y más. Yo soy Ivy, Ivy González, así también me encuentras en redes sociales, arroba Ivy en Mix y de forma digital en la aplicación de iHeartRadio. A Mix, tengo noticias increíbles para ti, porque yo me encuentro en Mueblería Casa Pérez de Zapotlán, porque están aventando la casa por la ventana. Yo te voy a dejar toda la chisma en unos minutos, pero quiero que tú me platiques en el Talkback de iHeartRadio lo siguiente. ¿Tú tienes algún mueble que haya sobrevivido a más mudanzas que tú? Porque sí, todos le tenemos ahí cariño a algún mueble, y ahí te va un dato bien interesante. Resulta que los muebles que más sobreviven a las mudanzas suelen conservarse por este valor sentimental que tenemos. No es tanto por el precio, ¿eh? Con el paso del tiempo dejan de ser simples objetos y obviamente se van convirtiendo en una especie de archivo familiar. O sea, cada rayón, cada reparación cuenta una etapa distinta de nuestra vida. Yo te quiero escuchar a ti. ¿Cuál es ese mueble que de verdad te aguanta todas las mudanzas? En el Talkback de iHeartRadio, en mis redes sociales, arroba y bien mix. Y vuelvo con tus participaciones a las 10:28.
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0: ¡Hey! ¿Qué ondita, amigos de Mix? ¡Por fin viernes! Y para mí es un gusto estar acompañándolos. Vamos por una hora más de información del tráfico y el clima, así que toma nota.
1: Avisa.
0: Déjame recordarte que hay un cierre en la lateral del Boulevard Colosio por trabajos de reparación de un socavón a la altura de Santa Julia en dirección a Actopan. Ya tenemos asentamientos en este punto, así que les pido conduzcan con mucho cuidado.
1: Ligera carga.
0: En más información, así encontrarán Morelos entre Corregidora y hasta Mercado Primero de Mayo.
1: Buen avance.
0: Es mejor aprovechar que la carretera Pachuca Ciudad Sahagún está libre desde fraccionamiento La Calera y hasta fraccionamiento Reforma. Misma condición por el Boulevard Panorámico desde Avenida Industrial La Paz y hasta el Boulevard Rojo Gómez. Te conviene el Boulevard Pachuca Pachuquilla desde la 11 de Julio y hasta Paseo de las Reinas. Igual el Boulevard Colosio desde el Distribuidor Vial Bicentenario y hasta el Chacón. Y sin tráfico, el Boulevard Felipe Ángeles entre Zona Plateada y hasta Cebetis 222.
1: Clima.
0: Tenemos 18 grados y llegaremos a la máxima de 21 grados. 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

Notas y Más, escuchamos Hashtag, soy Ivy González y ya sabes que me puedes escuchar de forma digital en la aplicación de iHeartRadio, aventando la casa por la ventana en Mueblería Casa Pérez de Zapotlán. 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Déjame estos comentarios y tus participaciones en el Trackback de iHeartRadio, mis redes sociales en Facebook, @ibmix, y atento, porque yo no estoy sola, ¿eh? Ando bien acompañada. Así que mantente conmigo para descubrirlo aquí en 92.5 Mix, en la forma digital, en iHeartRadio.

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0: 2.5, Mix 80, 90 y más. Esto que escuchaste es Hot and Cold. Yo soy Ivy González, contigo hasta las 4 de la tarde, pero en esta ocasión en Mueblería Casa Pérez de Zapotlán hasta las 2 de la tarde con muchas sorpresas contigo. 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Oye, y con respecto a la pregunta de esta mañana, pues preguntábamos qué onda con los muebles que en mudanza tras mudanza siguen sobreviviendo. Y me decía, Nivi, yo tengo una cómoda que era de mi abuelita, ya pasó por 4 casas, 2 pintadas, pero la verdad es que no pienso regalarla. Me dice Carlos, Ivy, mi colchón, pero la verdad ese sí ya lo voy a dejar porque, pues, no, se lo voy a dejar a mi ex. 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Oye, continúa conmigo hasta las 4 de la tarde. A las 11 vamos a platicar de Bryan Adams y qué onda con Bryan, pues que tiene nuevo lanzamiento. Todo eso te lo platico a las 11:08 a través de 92.5, Mix 80, 90 y más.
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1: Ligera carga.
4: Y es que así continúa Morelos entre Corregidora y hasta Mercado Primero de Mayo, así que no te confíes y sal con tiempo.
1: Buen avance.
4: Es mejor aprovechar que la carretera Pachuca-Ciudad Sahagún está libre desde fraccionamiento La Calera y hasta fraccionamiento Reforma. Misma condición por el Boulevard Panorámico desde Avenida Industrial La Paz y hasta el Boulevard Rojo Gómez. Te conviene el Boulevard Pachuca-Pachuquilla desde la 11 de julio y hasta Paseo de las Reinas. Igual el Boulevard Colosio desde el distribuidor vial Bicentenario y hasta el Chacón.
1: Clima.
4: Tenemos 18 grados y llegaremos a la máxima de 21 grados. 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
1: Qué gusto saludarlos, soy Arturo Sanguino y ya es viernes, llegó el fin de semana y evidentemente hay mucha actividad futbolera. Arrancamos con la presentación oficial de Rafa Márquez como técnico de la selección mexicana y Rafa Márquez también aseguró que la disciplina seguirá como en el proceso pasado.
2: Es un valor en el que creemos que debe cumplir un seleccionado nacional, tanto dentro como fuera de la cancha, y obviamente eso siempre vamos a estar muy pendientes de lo que se hace.
1: Sigan con nosotros, más adelante más información.
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2: 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Oye, fíjate que tengo chisma para ti. ¿De qué vamos a platicar en esta hora? De Bryan Adams, que ya tiene nuevo disco de estudio. ¿Cuándo lo va a lanzar? ¿Cuándo lo vas a poder adquirir? A las 11:08 te lanzan los detalles. Pero a las 11:28, pues hacemos nuestro viaje en el tiempo. ¿Qué pasaba un día como hoy? Un 11 de septiembre, en la música, en el cine, en las caricaturas. Todo eso lo desmenuzamos durante esta hora. Yo soy Jimmy González y ya sabes que me escuchas de forma digital en la aplicación de iHeartRadio.

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0: Vamos a escuchar una rola del 2000 a través del 92.5 Mix 80s, 90s. Sí. Yo soy Ivy González y oye, esta canción, When I See You Again, esta canción que habla sobre el arrepentimiento por haber dejado ir a un gran amor y también una nostalgia intensa. Pero ya que estamos hablando de nostalgia, fíjate que tengo info para ti porque resulta que Bryan Adams va a lanzar un nuevo álbum. Así como lo estás escuchando, Mix. Este nuevo álbum que nosotros ya vamos a poder adquirir muy pronto. De hecho, ya estamos a la vuelta de la esquina de poder adquirir este superálbum que, oye, escuchar a Bryan Adams, no hombre, es una chulada, una de las voces más reconocibles del rock. Y te vas a preguntar, ¿cómo se llama este nuevo álbum? How It's Going, que lo va a lanzar el próximo 6 de noviembre, así que apúntale muy bien ahí en la agenda. Yo soy Luis González y continúa conmigo aquí en 92.5 Mix 80s, 90s y más. No me tardo nada, cuéntame qué onda, ¿tú lo vas a adquirir? Yo sé que sí, así que vuelvo con tus participaciones y con el paso de lista en el Talkback de iHeartRadio.
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4: ¡Hey! ¿Qué tal amigos de Mix? Para mí es un gusto estar acompañándolos y llegó el momento de más información vial.
1: Carga.
4: Déjame platicarte que así encontrarás el Boulevard Colosio desde el Boulevard Valle de San Javier y hasta Avenida Ferrocarril Central.
1: Ligera carga.
4: Ya por el Boulevard Felipe Ángeles entre Zona Plateada y hasta Prolongación Avenida Juárez. También el Viaducto Nuevo Hidalgo lleva ligera carga desde Belisario Domínguez y hasta Leandro Valle.
1: Buen avance.
4: Aprovecha que Arista está libre desde Juan José Báez y hasta Corregidora. También el Boulevard Independencia te conviene desde Túnel Independencia y hasta el Boulevard Pachuca-Pachuquilla. Y la carretera México-Pachuca igual es opción entre Acayuca y hasta el Boulevard Las Torres.
1: Aviso.
4: Déjame recordarte que tenemos un cierre en la lateral del Boulevard Colosio por trabajos de reparación de un socavón a la altura de Santa Julia. Es en dirección a Actopan y hay asentamientos en este punto. Conduce con mucho cuidado.
1: Clima.
4: 20 grados. Soy Andrea. Sigue escuchando la 92.5 Mix, 80s, 90s y más.

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1: Vamos a hablar de la Liga MX, porque ayer se disputó el primero de los partidos pendientes de la jornada 7. Pumas recibió a León, donde los auriazules se impusieron 3-1. Sí, por fin los Pumas volvieron a ganar, pero llamó la atención que al final del encuentro hubo un conato de pelea entre ambos equipos, y justamente el técnico de los Pumas, Esteban Solari, habló al respecto porque a Keylor Navas le dieron un golpe en la cara.
2: A Keylor evidentemente lo golpea en el cuerpo técnico de León, ¿no? Si fue intencional o no, eso ya no lo puedo decir. Pero yo creo que los que estamos afuera estamos para calmar a los jugadores.
1: Sigan con nosotros, soy Arturo Sanguino y tengo más información.
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0: pero pues igual.
1: 80s, 90s y más, You Should Be Dancing, son los Bee Gees, y sí, deberías estar bailando con nosotros, reventando bocina desde cualquier lugar, pero principalmente desde Mueblería Casa Pérez de Zapotlán, porque aquí yo te estoy esperando, Mix, aquí yo te estoy esperando y a mí no me vas a dejar vestida y alborotada, ¿eh? Nos vemos porque tengo sorpresas para ti, estamos aventando la casa por la ventana en la 19ª Feria del Colchón, y pues bueno, también quiero viajar en el tiempo, quiero platicarte lo que pasaba un día como hoy, un 11 de septiembre, en diferentes años. Vamos a viajar 30 años atrás, porque un día como hoy resulta que David Bowie se adelantó al futuro y tuvo su lanzamiento de Telling Lies por internet, y fue el primer sencillo de un artista importante que estuvo respaldado por una gran discográfica que se lanzó inicialmente a la descarga digital. Imagínate cuánto tiempo tiene. Así que tú dime qué opinas. ¿Cuál ha sido la canción, la primera canción que tú descargaste? A ver, piénsale y me platicas en el Talkback de iHeartRadio, mis redes sociales, arroba y Dian Mix.
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1: My Chemical Romance anuncia la reedición ampliada de The Black Parade por su 20 aniversario. A sus 81 años, Danny DeVito sigue activo y no tiene planes de retirarse. Zendaya, David Harbour y otras estrellas serán presentadores en los Emmy 2026. Connor Oberst de Bright Eyes realizó Invention 13, un cortometraje protagonizado por Phoebe Bridgers. Snoop Dogg conducirá los MTV Video Music Awards el 27 de septiembre. Los integrantes de YouTube serán homenajeados como personas del año 2027 por Music Cares. 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

0: Heart the Champions es lo que estamos disfrutando a través de 92.5, Mix 80, 90 y más, 11 de la mañana, 43 minutos. Yo soy Ivy González, recuerda que así me encuentras en redes sociales, arroba Ivy en Mix en Facebook. Y Pamba, si no te estás reportando conmigo en el Talkback dentro de la aplicación, que por cierto, un saludazo para los que ya están por acá, Vicente, que yo les preguntaba cuál era la primera canción que habían descargado. Y me dice Vicente, la primera que yo descargué fue la de Bittersweet Symphony de The Verb. Ay, está buenísima, ¿eh? Con esta aplicación que bajaba más virus de canciones. Te sí, de acuerdo. Muchos llenamos de virus la computadora por estar descargando nuestras canciones favoritas. 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Estamos terminando esta hora, pero yo tengo reto mental a las 12, así que mantente conmigo, ve preparando el talkback, y pues ya, también tengo una sorpresa para ti, así que atento de 92.5 Mix 80, 90 y más.
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4: Carga.
3: Déjame platicarte que así encontrarás el Boulevard Colosio desde el Boulevard Valle de San Javier y hasta Avenida Ferrocarril Central.
4: Ligera carga.
3: Ya por el Boulevard Felipe Ángeles entre Zona Plateada y hasta Prolongación Avenida Juárez. También el Viaducto Nuevo Hidalgo lleva ligera carga desde Belisario Domínguez y hasta Leandro Valle.
4: Buen avance.
3: Aprovecha que Arista está libre desde Juan José Báez y hasta Corregidora. También el Boulevard Independencia te conviene desde Túnel Independencia y hasta el Boulevard Pachuca Pachuquilla.
4: Clima.
3: 20 grados. 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
1: El proyecto de relleno sanitario Siete Mezquites en la región de Tula permanecerá cerrado. Habrá sanciones a quienes depositen residuos en el predio. El IMSS Hidalgo destacó la importancia de la detección temprana de pensamientos suicidas. De acuerdo con cifras del INEGI, Hidalgo se ubicó en mayo como la entidad con mayor crecimiento económico.
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3: Y ya sabes que es la hora en la que yo te reto para despertarnos, para divertirnos desde el taller, desde la oficina, reventando bocina con Mix Mix Mix. Yo soy Ivy González y me escuchas de forma digital en iHeartRadio. Oye, ahora sí, te voy a lanzar las pistas para que puedas adivinar el objeto. Así que ya lo sabes, corre al talkback y yo vuelvo con mis pistas a las 12:08.

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0: En fin, te canta Bye Bye. Soy Ivy González y ya sabes que me puedes escuchar desde todo México y Estados Unidos en la aplicación de iHeartRadio y también aquí en 92.5, Mix 80, 90 y más. Vámonos con las pistas. Ahí te va. Fíjate que este objeto lo usas todos los días, pero casi nunca lo presumes. Es que está demasiado grande como para que puedas ir por la calle diciendo, ¡ay, mira mi objeto! ¡Mira un mueble! Ya te di otra pista, un mueble. No tiene patas, aunque suele estar sobre algo que sí. Tres. Puede ser individual este objeto, este mueble. Puede ser matrimonial. Puede ser king o puede ser king. Con eso te estoy diciendo mucho, ¿eh? Así que dime, ¿de qué te estoy hablando en el chatback de iHeartRadio y en mis redes sociales, @ivyenmix y desestrésate? Ya sabes, Pamba, si no te estés reportando conmigo y yo vuelvo con tus participaciones a las 12:28.
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4: ¡Hey! ¿Qué tal, amigos de Mix? Para mí es un gusto estar acompañándolos. Ya casi me despido, pero no sin antes presentarles una hora más de información vial.
1: Aviso.
4: Hay que recordar que está cerrada la lateral del Boulevard Colosio, pero por trabajos de reparación de un socavón a la altura de Santa Julia en dirección a Actopan. Tenemos asentamientos en este punto, así que te pido conduzcas con mucho cuidado.
1: Carga.
4: Y es que así encontrarás la carretera México-Pachuca desde Puente Colonias y hasta el Boulevard Las Torres.
1: Ligera carga.
4: Ya por el Boulevard Felipe Ángeles, entre Colonia y El Cedoría y hasta Venta Prieta. También Guerrero en la misma condición desde Bravo y hasta Guzmán Mayer. Hidalgo con ligera carga desde Plaza Constitución y hasta Arista.
1: Muy rápido.
4: Y el Boulevard de la Revolución Libre desde el Boulevard Colosio y hasta Antigua Carretera La Paz. También Matamoros ahorita te conviene entre Allende y hasta Zaragoza.
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4: Ya alcanzamos la temperatura máxima para esta tarde. El termómetro marca 21 grados. 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
4: Entramos a temas de los mexicanos en las ligas por el mundo y hablando de los pocos jugadores que están en Europa o que pueden ir a Europa, Rafa Márquez, técnico de la selección mexicana, aseguró que desde su puesto en la selección mexicana intentará que más futbolistas nacionales lleguen al fútbol del viejo continente.
5: Teniendo un cuerpo técnico como el que tengo, el apoyo que tengo de directivos, me queda más que brindar todo mi máximo para potencializar al jugador y ojalá que pueda ser más visible y poder ayudarnos a que puedan ir a Europa.
4: Sigan con nosotros, soy Arturo Sanguino y tengo más información.
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0: Michael Jackson in the house, solo en 92.5, Mix 80s, 90s y más. 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
0: Hey amigos de Mix, para mí fue un gusto acompañarlos en este viernes. Me despido con toda la información del tráfico y el clima. Que tengan un increíble fin de semana.
1: Avisa.
0: Déjame recordarte que tenemos cierres por trabajos de rehabilitación en la calle Jaime 1, en los tramos que van de Río de las Avenidas y hasta Avenida Revolución. Y justo de Avenida Revolución hasta Avenida Juárez. Esto para que no te tome por sorpresa. Y ahora sí, pasemos a la información de las calles.
1: Ligera carga.
0: Ya por el Boulevard Felipe Ángeles, entre Colón y El Cedoría y hasta Venta Prieta. También Guerrero en la misma condición desde Bravo y hasta Guzmán Mayer.
1: Muy rápido.
0: Y el Boulevard de la Revolución Libre desde el Boulevard Colosio y hasta Antigua Carretera La Paz. También Matamoros ahorita te conviene entre Allende y hasta Zaragoza.
1: Clima.
0: Ya alcanzamos la temperatura máxima para esta tarde. El termómetro marca 21 grados. 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
1: Para despertar el interés por la exploración del universo, el CINNOVA realizará el segundo curso básico de astronomía. El proyecto de relleno sanitario Siete Mezquites en la región de Tula permanecerá cerrado. Habrá sanciones a quienes depositen residuos en el predio. El IMSS Hidalgo destacó la importancia de la detección temprana de pensamientos suicidas.
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Mix, soy Ivy González, hasta las 4 contigo, pero estoy aquí en casa, en Mueblería Casa Pérez de Zapotlán, y tengo para ti un regalazo. 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

0: Pleasure y esa canción se llama Believe. La escuchas solo en Mix en 92.5, Mix 80, 90 y más, de forma digital desde todo México y Estados Unidos en la aplicación de iHeartRadio. 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Y solo dime el nombre de una película, pues que tenga muebles, puede ser como protagonista, pero que salga un mueble. 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
1: Lento.
4: Encuentras carga lenta en la lateral de Boulevard Felipe Ángeles, en su incorporación con Boulevard Colosio, dirección centro. Sobre Boulevard Colosio, también avanzamos lento desde El Palmar hasta Glorieta Miguel Hidalgo.
1: Buen avance.
4: Aprovechalo en Boulevard Pachuca, Pachuquilla, desde entrada al fraccionamiento La Providencia, con dirección a Villas del Álamo. Nos conviene la zona.
1: Clima.
4: 21 grados. 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
3: Entramos a temas de los mexicanos en las ligas por el mundo, porque hoy el Alcadicilla de Julián Quiñones juega ante el Al Ettifaq y Mateo Chávez se enfrentará junto al AZ Almar a Willem. Para mañana sábado están puestos los ojos en Armando La Hormiga González, que junto al Olympiacos reciben a Lofi. El mexicano buscará mantener la racha goleadora, lleva 3 goles en una semana. Esto fue lo que dijo el delantero mexicano.
4: Pues tratar de, lo importante es que el equipo ganara, que sigamos aumentando nuestro ritmo, seguir ganando, seguir mejorando, y eso es lo, creo que partido a partido vamos haciendo eso.
3: Sigan con nosotros, soy Arturo Ceñino y tengo más información.
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0: aquí en 92.5, Mix 80, 90 y más. Queremos rock y por eso escuchamos esta rola de Kiss, Rock All Night, Rock and Roll All Night. La guayashe, si tú guayasheas las canciones como yo, date una vuelta por la aplicación de iHeartRadio, porque ahí tienes una opción en la que puedes ir viendo la letra de la canción para que la cantes como se debe, ¿eh? Así que descárgala, es totalmente gratis. Disponible para iOS y Android. Y oye, yo ando muy feliz porque ya llegó el momento de dar el nombre de nuestros ganadores. Y es que ustedes se llevaron una sombrilla y una bolsa que está fabulosa, la verdad. Por acá tengo la terminación 1584. Juanita es mi primera ganadora. Vamos también con Raquel, que igual estuvo participando. José Antonio Hernández y Osvaldo Sánchez. Ustedes ya se llevaron este increíble paraguas y esta bolsa, obviamente, de Mueblería Casa Pérez de Zapotlán. ¿Y dónde pueden recoger estos regalazos? 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La mayoría me estaba lanzando esta película de La Bella y la Bestia. Yo no estaba pensando en La Bella y la Bestia. De hecho, yo estaba pensando en El Exorcista, porque en El Exorcista realmente el colchón es el protagonista. 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Y continúa con nosotros en 92.5, Mix 80, 90 y más. 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
21: My Chemical Romance anuncia la reedición ampliada de The Black Parade por su 20 aniversario. A sus 81 años, Danny DeVito sigue activo y no tiene planes de retirarse. Zendaya, David Harbour y otras estrellas serán presentadores en los Emmy 2026. Connor Oberst, The Bright Eyes, realizó Invention 13, un cortometraje protagonizado por Phoebe Bridgers. Snoop Dogg conducirá los MTV Video Music Awards el 27 de septiembre. Los integrantes de YouTube serán homenajeados como personas del año 2027 por Music Cares. 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
7: ¿Cómo están? Buenas tardes. Continuamos con la información para todos ustedes en la emisión vespertina de Panorama Informativo. Muchas gracias por estarnos acompañando a través de las emisoras de Grupo ASIR aquí en Pachuca y también a través de iHeartRadio. Ya está Adrián Molina, Jackie Servín, Arturo Mora y el equipo de reporteros de ASIR Noticias y ASIR Deportes. Muchas, pero muchas gracias a todos y a cada uno de ustedes que están con nosotros. Los saluda y les da la bienvenida, como todos los días, su amigo y servidor Lalo Larrieta, y nos vamos con la información. Adelante.
8: El proyecto de relleno sanitario en 7 mezquites en la región de Tula permanecerá cerrado. Habrá sanciones a quienes depositan residuos en el predio. De acuerdo con cifras del INEGI, Hidalgo se ubicó en mayo como la entidad con mayor crecimiento económico. La Fiscalía General de la República informó que el fallecimiento del diputado Senyayán Roberto Escobar García se trató de un suicidio. El INE arrancó con el año electoral 2026-2027.
7: Vamos a hacer un alto en el camino y regresamos con toda la información a detalle a través de las emisoras de Grupo ASIR aquí en Pachuca y también a través de iHeartRadio. Gracias por esa preferencia y gracias por esa conexión que tienen con nosotros arrancando Panorama Informativo. Pero vamos a hacer una pausa y regresamos con todos ustedes en esta tarde.
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7: Ya tengo toda la información para todos ustedes en esta tarde del 11 de septiembre del 2026, viernes. Gracias por estarnos acompañando con todo el equipo de Panorama. Así que los saluda Lalo Larrieta y está la información.
8: El maestro Julio Valera Piedras habla del informe de gobierno de la presidenta Claudia Sheinbaum, quien estará este fin de semana en Pachuca como parte de su gira de rendición de cuentas.
19: Un informe de gobierno no debería ser únicamente un evento para escuchar cifras y aplaudirlas o rechazarlas, dependiendo de nuestra posición política. Su verdadero valor está en que podamos contrastarlas. El verdadero valor es que se informe y tengamos información todas y todos. Si nos dicen que aumentó el salario, hay que revisar cuánto aumentó el poder de compra. Si disminuyeron los homicidios, hay que revisar las cifras de seguridad. Si se construyen hospitales, hay que preguntarnos si tienen médicos, medicamentos y capacidad de atención. Porque justamente de eso se trata la rendición de cuentas. La democracia no consiste solamente en votar cada determinado número de años. También consiste en revisar, preguntar, comparar y exigir resultados a quienes nos gobiernan.
8: El doctor en Derecho Juan Esquerra nos explica que es un contrato leonino, un acuerdo legal donde solo una de las partes obtiene ventajas y beneficios.
20: En la ley nos representa, pues entonces, la ley del más fuerte, aplicada al ámbito legal o corporativo, en donde se imponen condiciones desproporcionadas aprovechándose de sus posiciones dominantes. Hay un desequilibrio absoluto. Las obligaciones recaen de forma casi exclusiva sobre una sola de las partes, mientras que la otra solamente tiene beneficios.
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8: El proyecto del relleno sanitario Siete Mezquites en la región de Tula permanecerá cerrado. Habrá sanciones a quienes depositan residuos en el predio.
28: El relleno sanitario en Siete Mezquites permanecerá cerrado. Actualmente no cuenta con permiso para operar ni para recibir residuos, por lo que las autoridades competentes aplicarán las sanciones correspondientes a quienes depositan residuos en el predio. Lo anterior se acordó en la audiencia de seguimiento con representantes de las comunidades de la región de Tula para revisar los compromisos establecidos respecto al predio denominado Siete Mezquites. Como parte de los acuerdos alcanzados, se estableció realizar el próximo 17 de septiembre una visita ocular al sitio, en la que participarán autoridades ambientales, municipales de Tula y Santepec del Dama, personal de la Secretaría de Medio Ambiente y Recursos Naturales de Hidalgo, así como una comitiva de habitantes, con el propósito de supervisar el retiro de los residuos sólidos urbanos depositados en el lugar. Asimismo, se acordó colocar señalamiento informativo en el predio para hacer del conocimiento público la suspensión de la etapa constructiva y el impedimento para hacer uso del relleno sanitario. En la reunión participaron Enrique Rojo García, subsecretario de Sustentabilidad y Cambio Climático, Analín Rivera Delgado, directora general de Atención al Pueblo del Despacho del Gobernador, y Fernando Quijano Mota, así como representantes de las comunidades y ejidatarios de la región, quienes dieron seguimiento a los compromisos establecidos durante la reunión celebrada el pasado 18 de agosto. Jacqueline Servín.
8: De acuerdo con estadísticas del INEGI, en el 2025 se registraron más de 8,000 defunciones por suicidio. Marinés Camacho.
0: En 2025 se registraron 8.709 casos de defunciones por suicidio, lo que representó una tasa nacional de 6.7 por cada 100.000 habitantes, informó el INEGI al presentar las estadísticas a propósito del Día Mundial para la Prevención del Suicidio, en donde se destaca que según sexo, la tasa fue de 2.6 por cada 100.000 mujeres y 10.9 por cada 100.000 hombres. Entre el 2015 y 2025, la tasa nacional de suicidios pasó de 5.1 a 6.7 por cada 100.000 habitantes. También por grupos de edad, las personas de 15 a 29 años presentaron la tasa más alta. En cuanto al método utilizado, el ahorcamiento, estrangulamiento, sofocación fue el principal, al concentrar el 89.5% de los casos, seguido del envenenamiento, disparo de arma de fuego y otras causas. María Inés Camacho Romero.
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7: Tenemos más información en los deportes en esta tarde.
2: Hola, hola amigos de Panorama Hidalgo, qué gusto saludarlos, soy Arturo Sanguino y ya es viernes, llegó el fin de semana y evidentemente hay mucha actividad futbolera. Arrancamos con la presentación oficial de Rafa Márquez como técnico de la selección mexicana y esto fue lo que dijo sobre las sensaciones de este proyecto.
3: Es que muy contento, muy feliz, muy ilusionado de tomar esta responsabilidad. Sé que no voy a trabajar desde cero, sino que ya hay una continuidad y hay una base súper importante, y lo cual pues obviamente me tiene muy ilusionado de poder hacer crecer esta selección.
2: Es todo por hoy, amigos de Panorama Hidalgo, que pasen un excelente viernes.
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7: La Fiscalía General de la República informó que el fallecimiento del diputado Senyayén Roberto Escobar García se trató de un suicidio. René Ponce.
12: La Fiscalía General de la República informa que con relación a los hechos acontecidos el pasado 4 de septiembre en el municipio de Puente Nacional, Veracruz, en los que perdiera la vida el diputado Senyayén Roberto Escobar García, los avances de las investigaciones indicarían que se trató de un suicidio. Destaca que en coordinación con la Fiscalía de Veracruz se han realizado más de 150 actos de investigación, inspecciones y peritajes escrupulosos, todo con estricto apego a la normatividad y los protocolos. Añade que tras un análisis individual integral y sistemático de los indicios, dictámenes, exámenes y testimonios, las principales líneas de investigación avanzan, coinciden y apuntan a que se trató de un suicidio. No obstante, aclara que las investigaciones continuarán sin descartar otros móviles. René Ponce Hernández.
7: En Zapopan, Jalisco, se registró el desbordamiento de dos arroyos derivado de las fuertes lluvias. Martín Beltrán.
29: La tormenta registrada la noche y madrugada de este miércoles provocó el desbordamiento de los arroyos El Garabato y El Seco en Zapopan, con saldo preliminar de 12 viviendas afectadas. Uno de los puntos con mayores daños se registró en la colonia Villas Perisur. Además, las lluvias en la parte alta del Bosque de la Primavera provocaron que los cauces arrastraran tierra, escombro y residuos de poda. Protección Civil y Bomberos informó que el agua ingresó a 12 viviendas y 3 vehículos estacionados fueron arrastrados. También se reportaron inundaciones sobre la avenida Mariano Otero, en El Briceño y en los retornos de Periférico. Martín Beltrán.
7: Nos despedimos de la emisión vespertina de Panorama Informativo a través de las emisoras de Grupo ASIR aquí en Pachuca y también a través de iHeartRadio. Gracias a Arturo Mora, Jackie Servín, Adrián Molina y el equipo de reporteros de ASIR Noticias. Saludos cordiales y muchas, pero muchas gracias. A nombre de todos ellos se despide su amigo y servidor Lalo Larrieta, quien les desea que la pase bien, pásela rico, arriba el ánimo, arriba corazones. Vamos para adelante, alcanzamos el viernes, le pegamos, que no. Así que los dejo y provecho. Buena tarde.
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16: Hey, hola, ¿qué tal? ¿Cómo estás? Excelente inicio de fin de semana. Mi nombre es Dariet y te comparto la información vial.
17: Lento.
16: Te encuentras con carga lenta en la lateral de Boulevard Felipe Ángeles. Esto es en su incorporación con Boulevard Colosio, dirección centro. Asimismo, Boulevard Colosio tiene carga lenta desde El Palmar hasta Glorieta Miguel Hidalgo.
17: Buen avance.
16: Nada nos detiene en Boulevard Nuevo Hidalgo desde Real de la Plata hasta Villas de Pachuca. Boulevard Pachuca Pachuquilla también tiene excelente circulación desde entrada al fraccionamiento La Providencia hasta Villas del Álamo. Y carretera Pachuca Ciudad Sahagún, que se encuentra libre desde Trébol La Paz hasta La Noria.
17: Carga.
16: En la Avenida Juárez, desde Iglesia de la Villita hasta Parque de Convivencia.
17: Clima.
16: 21 grados. 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
20: Sí, desde la cabina de Mix, pues vamos a presentar nuestro duelo de la vida cotidiana. Yo necesito que prepares tu talkback de iHeartRadio adicional. Mira, sabes que la música se pone buenísima y que sigo pasando lista, así que si no te has reportado conmigo, es tiempo perfecto para que te reportes. Y también platícame qué onda, porque ya algunos ya están comiendo. Buen provecho, qué andas comiendo, qué preparaste. Ya sabes que me fascina que me estés pasando las recetas. Y pues bueno, yo vuelvo con nuestro famoso duelo de la vida cotidiana. Yo soy Ivy González.

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0: De la vida cotidiana de los Looney Tunes, dos personajes icónicos, dos personajes que nos encantaban, dos personajes de los favoritos. En esta esquina tenemos al tierno, al nervioso, pero también buena onda, que de hecho debutó en 1935 con este clásico.
1: Eso es todo, amigos.
0: Se convirtió en una de las frases más reconocibles de los Looney Tunes, así que les ando presentando aquí a Porky.
2: ¡Qué afortunado soy!
0: Pero también hay otro pequeño, hay otro tranquilo, peligrosísimo que debutó en 1948 y que tenía una obsesión básicamente en destruir la Tierra porque le estorbaba para ver a Venus. Y estamos hablando de nada más y nada menos que Marvin el Marciano.
3: Sí, ¿no le parece emocionante?
0: Yo te pregunto a ti, Amix, ¿cuál es tu favorito? Talkback de iHeart Radio, redes sociales, @ y bien, Mix, vuelvo con tus votos.
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4: Carga.
0: Te comparto que en Avenida Juárez te vas a encontrar con carga ligera desde Iglesia de la Villita hasta Glorieta Insurgentes. También en Avenida Madero, desde Avenida Universidad hasta El Seguro. Poco a poco es nuestro avance sobre Boulevard Felipe Ángeles, partiendo de Colonia El Cedoria, con dirección a Venta Prieta. Tómalo muy en cuenta.
4: Clima.
0: La temperatura actual se mantiene en 21 grados. 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
1: Y vamos con temas de todo menos fútbol, porque en la NFL tuvo su primer juego en otras partes del mundo y fue en Australia, donde la victoria fue para los 49ers de San Francisco 27-7 ante Los Ángeles Rams. Y en el US Open ya tenemos final en la rama femenil. Ayer Rybakina eliminó a Coco Gauff por 3-6, 6-4 y 6-4, mientras que Aryna Sabalenka dio cuenta 7-5 y 6-2 de Jessica Pegula. Así que la final será este sábado entre Rybakina y Sabalenka. Hoy se define la final varonil, juegan Alexander Zverev ante Kachanov y Francis Tiafoe contra Ben Shelton. Sigan con nosotros, soy Arturo Sanguino y tengo más información.
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0: Tunes, de un lado el cerdito más querido, tartamudo de la televisión, Sporky, y del otro también tenemos al extraterrestre que quería volar prácticamente nuestro planeta como si nada. Marvin en Marciano, así se llamaba. Porky, que ya te había dicho que llegó a la televisión en 1935, que nos cautivó con esa famosa frase y que hasta la fecha nosotros la seguimos usando, ¿eh? Un dato curioso es que, aunque normalmente lo recordamos como el tranquilo del grupo, en sus primeras apariciones su personalidad era bastante alocada, bastante valiente. Pero ¿quién más está por acá? Pues nada más y nada menos que Marvin. Originalmente no se llama Marvin. Durante años simplemente era identificado como el marciano. Y resulta que el nombre de Marvin se hizo ya popular muchos años después. ¿Tu favorito cuál es? Ana me está diciendo por acá que es el Porky. Juan está diciendo Porky. Igual Adrián dice, no, definitivamente Porky es icónico. Juanich me dice, no, Marvin el marciano también era gracioso para mí. Ya sabes que esto lo estamos cerrando a las 2:48, así que son tus últimas oportunidades para participar. Yo vuelvo en minutos, soy Ivy González y me escuchas de forma digital en iHeartRadio.
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3: Tan rápido se nos está yendo una hora, no lo puedo creer de verdad, pero bueno, vámonos con más votos. ¿Quién está conmigo por acá? Hola, hola, ¿por quién estás dejando tu voto? ¿Por Marvin o por el Porky?
4: Hola, Ivy, a mí más me gustaba Porky porque era como más educado, ¿no? Y siempre a él era quien lo molestaban mucho. Y creo que nadie puede olvidar esa famosa frase de eso es todo, amigos. Gracias, saludos de Venta Prieta.
3: Ay, es que sí, es de los favoritos. ¿Quién más? Hola, hola.
5: Hola, Ivy, aquí Toño. A mí se me hace más icónico definitivamente Porky. Es de los infaltables. Cuando alguien menciona a los Looney Tunes, son de los primeros personajes en los que piensas. Así que me quedo con Porky esta vez. Saluditos desde el Chacón.
3: Esto está más que decidido. El ganón es nada más y nada menos que Porky. Así que, Porky, aviéntate tu frase.
6: Eso es todo, amigos.
3: Con eso estamos terminando el duelo de la vida cotidiana, pero yo me quedo una hora más contigo aquí en 92.5 Mix 80s, 90s y más. Yo soy Ivy González y ya lo sabes, me puedes escuchar de forma digital en la aplicación de iHeartRadio. Hola, ¿qué tal? ¿Cómo estás? Excelente inicio de fin de semana. Mi nombre es Dariet y ya te acompaño con más información vial.
0: Buen avance.
3: Aprovechalo en Boulevard Pachuca, Pachuquilla. Está despejado desde entrada al fraccionamiento La Providencia con dirección a Villas del Álamo. En carretera Pachuca, Ciudad Sahagún, nada nos detiene desde Trébol La Paz hasta La Noria.
0: Obras.
3: Te comparto que tenemos cierres por trabajos de rehabilitación en la calle Jaime Nuno. Esto en los tramos de Río de las Avenidas hasta Avenida Revolución y de Avenida Revolución hasta Avenida Juárez. Asimismo, considera circulación en contraflujo y adecuaciones viales por obras en el Boulevard Colonia Santa Catarina. Esto a la altura de Haciendas de Hidalgo.
0: Carga.
3: Avenida Revolución con carga ligera desde Jaime Nuno hasta Glorieta Revolución.
0: Clima.
3: La temperatura 21 grados. 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
1: El maestro Julio Valera Piedras habla del informe de gobierno de la presidenta Claudia Sheinbaum, quien estará este fin de semana en Pachuca como parte de su gira de rendición de cuentas.
2: Un informe de gobierno no debería ser únicamente un evento para escuchar cifras y aplaudirlas o rechazarlas, dependiendo de nuestra posición política. Su verdadero valor está en que podamos contrastarlas. El verdadero valor es que se informe y tengamos información todas y todos. Si nos dicen que aumentó el salario, hay que revisar cuánto aumentó el poder de compra. Si disminuyeron los homicidios, hay que revisar las cifras de seguridad. Si se construyeron hospitales, hay que preguntarnos si tienen médicos, medicamentos y capacidad de atención. Porque justamente de eso se trata la rendición de cuentas. La democracia no consiste solamente en votar cada determinado número de años. También consiste en revisar, preguntar, comparar y exigir resultados a quien nos gobierna.
1: El doctor en Derecho Juan Esquerra nos explica que es un contrato leonino, un acuerdo legal donde solo una de las partes obtiene ventajas y beneficios.
3: En la ley no se presenta, pues entonces, la ley del más fuerte, aplicada al ámbito legal o corporativo, en donde se imponen condiciones desproporcionadas aprovechándose de sus posiciones dominantes. Hay un desequilibrio absoluto. Las obligaciones recaen de forma casi exclusiva sobre una sola de las partes, mientras que la otra solamente tiene beneficios.
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3: Amix, esta es mi última hora contigo en 92.5, Mix 80, 90 y más en este viernes, terminando la semana como se debe, a lo grande, bien Felipe y con tenis. Ya lo sabes que soy Ivy y sigo pasando lista en esta hora. Yo vuelvo porque fíjate que tengo un dato muy interesante sobre este día y principalmente sobre una caricatura que se estaba lanzando en un día como hoy. Así que vuelvo, no me tardo nada. Soy Ivy González y ya lo sabes, me escuchas de forma digital en iHeartRadio.

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0: Amix, oye, pues fíjate que yo estaba checando en redes sociales que está esta tendencia que todos hemos seguido, ¿no? Que ya lo viste en las redes sociales de Mix FM también. Y es esa tendencia de cómo te verías en los 80, que puedes hacer con la inteligencia artificial. La realidad, Amix, si a ti te gusta saber de los 80, pues la estación ideal es Mix 80, 90 y más. Y que nos puedes escuchar de forma digital en la aplicación de iHeartRadio, que es totalmente gratis, disponible para iOS y Android. Imagínate. Oye, y también quiero que sepas que en este 11 de septiembre en Estados Unidos se estaba estrenando una caricatura de los Jackson 5 que estaba inspirada en Michael Jackson y que también estaba inspirada en sus hermanos. No sé si la llegaste a ver, algunos sí, algunos no. Tal vez no sabías este dato, pero fíjate que se transmitía los sábados por la mañana y mostraba justo a este grupo viviendo aventuras mientras estaban realizando conciertos. Entonces, está súper interesante, te lo voy a dejar en mis redes sociales, arroba Ivy en Mix. Yo vuelvo a las 3:28. ¿Para qué, Ivy? ¿Para qué? Bueno, pues para desglosarte, para contarte sobre el especial que vamos a tener este 24 de septiembre. Así que todos los detalles los damos en minutos.
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0: Hey, hola, ¿qué tal? Excelente inicio de fin de semana. Mi nombre es Dariet, ya te acompaño con más información vial.
1: Aviso.
0: Te recuerdo de un cierre en la lateral de Boulevard Colosio. Esto por trabajos de reparación de socavón a la altura de Santa Julia, dirección Actopan. Tenemos asentamientos en la zona, sé muy precavido. Asimismo, te comento que ya fue reabierta la lateral del Felipe Ángeles. Esto entre Zona Plateada y Venta Prieta, dirección Sur. Conduce con precaución.
1: Carga.
0: Te encuentras con ligeros asentamientos sobre Boulevard Colosio desde Trébol La Paz hasta Distribuidor Vial Bicentenario. También en Avenida Juárez desde José María Iglesias hasta Glorieta Insurgentes. Y sobre Boulevard Felipe Ángeles a partir de Hospital del Niño DIF hasta Zona Plateada.
1: Clima.
0: La temperatura se mantiene en 19 grados. 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
1: Qué gusto saludarlos, soy Arturo Sanguino y ya es viernes, llegó el fin de semana y evidentemente hay mucha actividad futbolera. Arrancamos con la presentación oficial de Rafa Márquez como técnico de la selección mexicana y Rafa Márquez también aseguró que la disciplina seguirá como en el proceso pasado.
2: Es un valor en el que creemos que debe cumplir un seleccionado nacional, tanto dentro como fuera de la cancha, y obviamente eso siempre vamos a estar muy pendientes de lo que se hace.
1: Sigan con nosotros, más adelante más información.
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0: Oye, pues tenemos muy buena música, estamos reventando bocina. La verdad es que yo me la pasé espectacular. Yo sé que tú también andas bien feliz por las calles de la ciudad. Recuerda que tú eres mis ojos, mis oídos, y que me encanta que te estés reportando conmigo dentro del talkback de la aplicación de iHeartRadio. 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Y en digital, en la aplicación de iHeartRadio. Yo soy Ivy González y pues ya prácticamente ya vuelvo a las 3.48 para darle la bienvenida a Carlos. 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
2: My Chemical Romance anuncia la reedición ampliada de The Black Parade por su 20 aniversario. A sus 81 años, Danny DeVito sigue activo y no tiene planes de retirarse. Zendaya, David Harbour y otras estrellas serán presentadores en los Emmy 2026. Connor Oberst de Bright Eyes realizó Invention 13, un cortometraje protagonizado por Phoebe Bridgers. Snoop Dogg conducirá los MTV Video Music Awards el 27 de septiembre. Los integrantes de YouTube serán homenajeados como personas del año 2027 por Music Cares. 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

0: Las 3 de la tarde con 48 minutos en 92.5 Mix 80s, 90s y más. Yo soy Ivy González y pues ya prácticamente ya me estoy despidiendo de ti. Nada más le estoy gritando a Carlos. ¿Para qué? Porque ya te digo bien acompañada con Carlos Cabrera. ¿Para qué, Ivy? Pues obviamente que te quedas con él hasta prácticamente las 10. Hasta prácticamente las 10 de la noche te vas a quedar con Carlos Cabrera y de forma digital en la aplicación de iHeartRadio. Ahora sí, cuéntanos qué tenemos hoy.
1: En unos minutos, en una hora de música continua, acompáñame a buscar un músico que fue parte de una de las boy bands más exitosas de aquellos años tan, tan fenomenales que hubo estos grupos. Quédate conmigo porque te tengo muchas pistas para que adivines usando el talkback.
0: ¡Eso es todo! Pues ya se quedaron bien acompañados con Carlos Cabrera, que yo creo que vamos a lanzar los tres llamados. ¿Te acuerdas de Beetlejuice? Así, Carlos, a la tercera va a andar por acá con ustedes. No, la verdad es que si tú ya adivinaste, corre al talkback de iHeartRadio. Te dejo bien acompañado. Yo soy Ivy González. Buenas tardes, buen provecho. Hasta mañana. Bye, bye.
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3: Buen avance.
2: Lleguemos a tiempo a nuestro destino. Y es que, ¿qué crees? Avenida Revolución ya se despejó desde 16 de enero hasta Glorieta Revolución. También Avenida Madero. Te recomiendo conducir desde Jardín Pasteur hasta Hospital General.
3: Carga.
2: Te vas a encontrar con ligera carga en Boulevard Rojo Gómez, a partir de Boulevard Felipe Ángeles hasta Boulevard Everardo Márquez. También en Hidalgo, desde Ocampo hasta Arista, tómalo muy en cuenta.
3: Clima.
2: 19 grados. 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
0: Seguimos.

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1: El proyecto del relleno sanitario Siete Mezquites en la región de Tula permanecerá cerrado. Habrá sanciones a quienes depositan residuos en el predio.
2: El relleno sanitario en Siete Mezquites permanecerá cerrado. Actualmente no cuenta con permiso para operar ni para recibir residuos, por lo que las autoridades competentes aplicarán las sanciones correspondientes a quienes depositan residuos en el predio. Lo anterior, se acordó una audiencia de seguimiento con representantes de las comunidades de la región de Tula para revisar los compromisos establecidos respecto al predio denominado Siete Mezquites. Como parte de los acuerdos alcanzados, se estableció realizar el próximo 17 de septiembre una visita ocular al sitio, en la que participarán autoridades ambientales, municipales de Tula y Tezontepec de Aldama, personal de la Secretaría de Medio Ambiente y Recursos Naturales de Hidalgo, así como una comitiva de habitantes, con el propósito de supervisar el retiro de los residuos sólidos urbanos depositados en el lugar. Jacqueline Servín.
1: De acuerdo con estadísticas del INEGI, en el 2025 se registraron más de 8,000 defunciones por suicidio. Marinés Camacho.
3: En 2025 se registraron 8,709 casos de defunciones por suicidio, lo que representó una tasa nacional de 6.7 por cada 100,000 habitantes, informó el INEGI al presentar las estadísticas a propósito del Día Mundial para la Prevención del Suicidio, en donde se destaca que según sexo, la tasa fue de 2.6 por cada 100,000 mujeres y 10.9 por cada 100,000 hombres. Entre el 2015 y 2025, la tasa nacional de suicidios pasó de 5.1 a 6.7 por cada 100,000 habitantes. María Inés Camacho Romero.
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4: 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Las 4 de la tarde con un minuto de este viernes 11 de septiembre. Bienvenidos a Música Continua. Vamos a buscar a un integrante de una de las boy bands más geniales que hubo, New Kids on the Block. Él nació en Boston y durante años fue identificado por los fans como el miembro más atlético de este grupo. Además, comparte nombre con el famoso personaje de cine, bueno, con el famoso actor, más bien, llamado DeVito. ¿Tienes idea de quién puede ser? Dímelo por el talkback o espera más pistas en unos minutos. Arrancamos con el rey del pop, Michael Jackson, The Way You Make Me Feel.

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2: Y es miembro de New Kids on the Block. Está muy sencillo para que adivines usando el talkback en iHeartRadio. Soy Carlos Cabrera. Quédate conmigo en música continua. Vámonos al 99 con Crazy Town. Esto es Butterfly.
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0: Lemon Tree, Lemon Tree de Fool's Garden en 92.5 Mix, 80s, 90s y más, y en digital por iHeart Radio. Son las 4:37 minutos. Vincent, te escucho, tenías dudas sobre qué persona, quién de los New Kids on the Block estaba hablando.
1: Hola, hola, Carlos, ¿qué tal? Buenas tardes. Híjoles, ahora sí está bien complicadísimo, ¿eh? Alguien que nació en Boston y que tiene que ver con DeVito. No, pues no, me doy. Sácame de mi ignorancia.
0: Más que ver con él es por el nombre, porque la respuesta es Danny Wood, quien desde finales de los años 80 ha sido una pieza fundamental de New Kids on the Block. Y además de mantener su carrera dentro de la agrupación, desarrolla proyectos musicales propios. También impulsa una fundación dedicada a apoyar la lucha contra el cáncer de mama, que es una causa muy cercana a su historia personal. Todo un hombre hecho y derecho, y pues sobre todo humano, humanitario, vaya. Soy Carlos Cabrera, quédate conmigo, hay más para ti aquí en Música Continua. Vámonos hasta el 86 con Europe. Esto se llama The Final Countdown.
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0: Acabamos de escuchar a Europe con The Final Countdown de 1986 en 92.5 Mix, 80s, 90s y más. Y en digital por iHeartRadio. Esto fue Música Continua. Yo soy Carlos Cabrera y a las 4:43. 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Recuerda descargarla completamente gratis en tu tienda de aplicaciones para que también no te pierdas ninguna de las promociones que tenemos para ti, dinámicas increíbles, estar en contacto con cabina a través del talkback, el cual vas a necesitar para la siguiente hora, porque se viene la pregunta del día. Así que quédate conmigo aquí en 92.5 Mix, 80s, 90s y más, y en digital por iHeartRadio. Soy Carlos Cabrera, regreso contigo.
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5: Hola, hola, ¿qué tal? Excelente camino. Mi nombre es Dariet. Te sigo compartiendo más información vial.
1: Cerrado.
5: Por obras, tenemos cierre en carril derecho en Boulevard Las Torres, con dirección a Ciudad Sahagún. Considera circulación en contraflujo y tránsito lento entre Real Toledo y Las Vías. Asimismo, te comparto que tenemos cierres por trabajos de rehabilitación en la calle Jaime 1. Esto en los tramos de Río de las Avenidas hasta Avenida Revolución y de Avenida Revolución hasta Avenida Juárez. Tomemos en cuenta cierre en la lateral de Boulevard Colosio por trabajos de reparación de socavón a la altura de Santa Julia, dirección Actopan. Te comparto que tenemos asentamientos en la zona.
1: Aviso.
5: Ya fue reabierta la lateral del Felipe Ángeles entre Zona Plateada y Venta Prieta, dirección sur. Aprovechalo y conduce con precaución.
1: Clima.
5: 19 grados. 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
2: El PAN criticó el financiamiento mediante deuda pública en el paquete económico 2027, Isaac Castañeda.
3: El diputado por el PAN e integrante de la Comisión de Hacienda, Héctor Saúl Tellez, afirmó que el paquete económico 2027 entregado por la Secretaría de Hacienda tiene como eje central el financiamiento a través de la deuda pública. En declaraciones con medios, el legislador indicó que se estima un techo de deuda de 1.7 billones de pesos para el próximo año, en un paquete económico que describió como inercial por sus semejanzas con el de 2026.
4: Nuevamente la deuda pública vuelve a jugar un papel fundamental en el financiamiento del gasto público, ya que hay 1.7 billones de pesos como techo de deuda pública.
3: Isaac Castañeda.
2: En Zapopan, Jalisco, se registró el desbordamiento de dos arroyos derivado de las fuertes lluvias. Martín Beltrán.
5: La tormenta registrada la noche y madrugada de este miércoles provocó el desbordamiento de los arroyos El Garabato y El Seco en Zapopan, con saldo preliminar de 12 viviendas afectadas. Uno de los puntos con mayores daños se registró en la colonia Villas Perisur. Además, las lluvias en la parte alta del Bosque de la Primavera provocaron que los cauces arrastraran tierra, escombro y residuos de poda. Protección Civil y bomberos informó que el agua ingresó a 12 viviendas y 3 vehículos estacionados fueron arrastrados. También se reportaron inundaciones sobre la avenida Mariano Otero, en El Briseño y en los retornos de Periférico. Martín Beltrán.
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3: 5 de la tarde, hora de la pregunta del día. ¿Qué programa 2000ero debería regresar? Entre las desveladas, viendo otro rollo, las bromas de la hora pico, dramas como que veíamos en Big Brother, o competencias como Factor Miedo. La televisión ofrecía opciones muy distintas para terminar el día, así que dime, ¿cuál te encantaría que estuviera de vuelta usando el talkback? La pregunta del día, ¿qué programa 2000ero debería regresar? Soy Carlos Cabrera, quédate conmigo, vámonos con música. Él es Peter Shyline, nos lleva al espacio desde el 82 con Mayor Tom, Coming Home. Súbele a tu radio.

0: La Bush con Be My Lover de 1995 en 92.5 Mix, 80s, 90s y más, y en digital por iHeart Radio. Yo soy Carlos Cabrera, a las 5 con 10 minutos. Tenemos la pregunta del día entre manos. ¿Qué programa 2000ero debería regresar? Recuerda, intentabas adivinar respuestas en tal vez 100 mexicanos dijeron. También teníamos pues las generaciones de la academia. O algunas citas en 12 corazones que terminaban en discusión. Había muchos programas, pero también había producciones extranjeras que eran muy buenas. Teníamos Jackass, teníamos también Pimp My Ride, que acá lo conocimos como Enchúlame la Nave, una versión más aterrizada a nuestras tierras, dada la redundancia. Pero por acá ya tengo respuesta, tenemos a Leli, te escuchamos en el Talkback. Buenas tardes.
1: Hola Carlos, hola Miss. Pues el programa que quisiera que volviera es lo de los Tooney Tunes, lo original.
0: Ok.
1: También Plaza Sésamo, Danny Phantom, todas las caricaturas que veíamos de niños, la verdad. Hay una en especial que es el de Scooby-Doo, es la que me gustaba mucho ver, y eran los sábados.
0: Padrísimo. Y de hecho sí, estaría chido que muchas de esas... de esas viejas caricaturas continuaran. Aunque, ¿qué crees? Plaza Sésamo sigue al aire, ¿eh? No, nunca terminó. Bueno, quizá ya no es el formato viejito, pero sí, yo que sepa, Plaza Sésamo nunca terminó. Soy Carlos Cabrera. Quédate conmigo en 92.5 Mix, 80, 90 y más, y en digital por iHeart Radio. Regreso con más respuestas en unos minutos.
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2: Buen avance.
4: Carretera Pachuca Ciudad Sahagún nos conviene. Está libre desde Colonia Las Águilas hasta La Calera. Asimismo, Guerrero a partir de Doria hasta Plaza Juárez y Boulevard Everardo Márquez a partir de Boulevard Panorámico hasta Río de las Avenidas.
2: Carga.
4: En Boulevard Colosio le encuentras desde Boulevard Valle de San Javier hasta Colonia San Cayetano. Asimismo, en Boulevard Felipe Ángeles de Colonia El Cedoria a Colonia San Antonio.
2: Clima.
4: 17 grados. 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
1: Entramos a temas de los mexicanos en las ligas por el mundo y hablando de los pocos jugadores que están en Europa o que pueden ir a Europa, Rafa Márquez, técnico de la selección mexicana, aseguró que desde su puesto en la selección mexicana intentará que más futbolistas nacionales lleguen al fútbol del viejo continente.
2: Teniendo un cuerpo técnico como el que tengo, el apoyo que tengo de directivos, no me queda más que brindar todo mi máximo para potencializar al jugador y ojalá que pueda ser más visible y poder ayudarnos a que puedan ir a Europa.
1: Sigan con nosotros, soy Arturo Sanguino y tengo más información.
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0: Acabamos de escuchar a The Hollies con Long Call Woman in a Black Dress aquí en 92.5 Mix, 80s, 90s y más, y en digital por iHeart Radio. Yo soy Carlos Cabrera. Las 5:30 con la pregunta del día de hoy: ¿qué programa 2000ero debería regresar? Ricardo Hernández me dice, sin pensarlo, El Rival Más Débil. Ya no me acordaba, del Rival Más Débil. Era un muy buen programa. También tengo por acá... su mensaje todavía continúa. Me daba mucha risa cuando alguien le la regaba con algo sencillo y luego trataba de explicar qué le pasó. De hecho, sí. Daniela González me dice, ¿me trajiste recuerdos de Pin My Ride? Ok. Nunca sabía con qué cosa iban a salir. A veces el coche terminaba muy raro y parecía otra cosa. Lo veía con mi papá. Y fíjate qué recuerdos, Yo también veía muchos programas así con mi papá. Y son programas que... siento que después ya no fueron lo mismo, porque, pues, por ejemplo, ¿no? El Precio de la Historia sigue en emisión, pero ya no es lo mismo, ya no es el mismo Precio de la Historia de hace, hace cuántos años. Y así hay muchos otros programas que continuaron, otros que no volvieron. Tú dime si tienes alguno más usando Talkback en iHeart Radio, porque yo regreso aquí a 92.5 Mix, 80s, 90s y más, y en digital por la aplicación en unos minutos para platicarte sobre nuestro Mix Pop Music que ya llega a finales de este mes.
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4: My Chemical Romance anuncia la reedición ampliada de The Black Parade por su 20 aniversario. A sus 81 años, Danny DeVito sigue activo y no tiene planes de retirarse. Zendaya, David Harbour y otras estrellas serán presentadores en los Emmy 2026. Connor Oberst, The Bright Eyes, realizó Invention 13, un cortometraje protagonizado por Phoebe Bridgers. Snoop Dogg conducirá los MTV Video Music Awards el 27 de septiembre. Los integrantes de YouTube serán homenajeados como personas del año 2027 por Music Cares.
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0: Green Day con Boulevard of Broken Dreams del 2004 en 92.5 Mix, 80s, 90s y más, y en digital por iHeart Radio. Son las 5:49 minutos. Yo soy Carlos Cabrera. 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Yo soy Carlos Cabrera y te espero a lo largo de la siguiente hora para que, junto conmigo, hagamos un viaje hacia el pasado, más exactamente hacia épocas del 2010, para retomar uno de los artistas que pues pasaron a la fama y después se fueron, desaparecieron durante mucho tiempo. La historia de B.O.B. Te voy a recordar quién es en unos minutos.
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4: Hey, hola, ¿qué tal? Sigue pasando un excelente inicio de fin de semana. Mi nombre es Dariet y te comparto más información vial.
1: Cerrado.
4: Por obras tenemos un cierre en carril derecho en Boulevard Las Torres, con dirección a Ciudad Sahagún. Considera circulación en contraflujo y tránsito lento entre Real Toledo y Las Vías. Asimismo, te comparto que tenemos cierres por trabajos de rehabilitación en la calle Jaime Nuno, en los tramos de Río de las Avenidas hasta Avenida Revolución y de Avenida Revolución hasta Avenida Juárez.
1: Buen avance.
4: Lo aprovechas en Boulevard Felipe Ángeles desde Hospital del Niño DIF hasta Zona Plateada. También en Boulevard Pachuca Pachuquilla desde Distribuidor Bicentenario hasta entrada al fraccionamiento La Providencia. Ni quien nos detenga en Avenida Constituyentes. Excelente circulación desde Avenida del Palmar hasta Glorieta Insurgentes.
1: Clima.
4: 17 grados. 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
1: El maestro Julio Valera Piedras habla del informe de gobierno de la presidenta Claudia Sheinbaum, quien estará este fin de semana en Pachuca como parte de su gira de rendición de cuentas.
2: Un informe de gobierno no debería ser únicamente un evento para escuchar cifras y aplaudirlas o rechazarlas, dependiendo de nuestra posición política. Su verdadero valor está en que podamos contrastarlas. El verdadero valor es que se informe y tengamos información todas y todos. Si nos dicen que aumentó el salario, hay que revisar cuánto aumentó el poder de compra. Si disminuyeron los homicidios, hay que revisar las cifras de seguridad. Si se construyeron hospitales, hay que preguntarnos si tienen médicos, medicamentos y capacidad de atención. Porque justamente de eso se trata la rendición de cuentas. La democracia no consiste solamente en votar cada determinado número de años. También consiste en revisar, preguntar, comparar y exigir resultados a quien nos gobierna.
1: El doctor en Derecho Juan Esquerra nos explica que es un contrato leonino, un acuerdo legal donde solo una de las partes obtiene ventajas y beneficios.
3: En la ley nos representa, pues entonces, la ley del más fuerte, aplicada al ámbito legal o corporativo, en donde se imponen condiciones desproporcionadas aprovechándose de sus posiciones dominantes. Hay un desequilibrio absoluto. Las obligaciones recaen de forma casi exclusiva sobre una sola de las partes, mientras que la otra solamente tiene beneficios.
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2: Ya a las 6 de la tarde con un minuto y viajamos al 2010 cuando su voz estaba por todas partes, ya que compartía canciones con Bruno Mars, Hayley Williams y otros nombres del momento. Parecía que el camino pues estaba libre para ser una de las figuras dominantes de la década, pero la historia dio un giro inesperado. Te cuento qué fue, cómo comenzó, qué pasó con B.O.B. a lo largo de esta hora. Y si no te suena, seguramente la canción que te traigo en unos minutos te va a hacer recordarlo. Pero antes vamos con Aja, a 1985. Esto es Take On Me. Súbela a tu radio.